Cuando hacemos estudios del libro de Gilgalud, nos encontramos con cosas muy interesantes. Bueno, también debemos ser muy conscientes de lo que sucede cuando alguien busca la palabra Apocalipsis. En cualquier medio electrónico, cualquier lugar, de pronto se encuentran con una palabra de miedo, ¿no? De pronto encuentran toda clase de anuncios de vivimos en el tiempo de Apocalipsis, pero de una manera de asustar a la gente, de llenarlos de temor. De pronto ven las imágenes cuando hacen algún tipo de estudio de Apocalipsis, se ve una imagen, una calavera, una bomba atómica atrás y la palabra Apocalipsis como algo muy común y parte de la forma de cómo se anuncia la palabra Apocalipsis. Bueno, tal vez muchos son un poco más serios, anuncian el Apocalipsis, pero para que todos los pecadores se arrepientan, diciendo ya viene el Apocalipsis, arrepiéntete pecador, que mira que te vas a ir al infierno y no tienes idea de las grandes tribulaciones y cosas feas que van a venir. Todo esto viene a partir de algo. De hecho, podemos entender que la Besora, que es algo que nosotros debemos estar anunciando, la Besorat HaGeulá es el mensaje de redención, lo que es una noticia extraordinaria para nosotros, tiene como una espada dos filos. Es cierto. Este libro fue escrito en el siglo I, casi a final del siglo I, ya casi para entrar al siglo II. La Keila en aquel tiempo tenía momentos muy difíciles y mucha angustia. El imperio se levantaba a perseguirles y ellos se preguntaban, ¿qué es lo que está pasando? ¿Por qué nos está yendo tan mal? Son situaciones muy difíciles, muy complicadas. Pues qué mal tino de Yohanan si escribe un libro para asustarlos, aún además de lo que ya tenían en sus vidas cotidianas. De hecho, la vida cotidiana ya tiene por sí muchos problemas y muchas complicaciones, como para venir a incrementar aún más con todas estas amenazas y todos estos sucios, esos sustos. Pues sí, es algo que asusta, que mortifica a la gente. Y mira lo que mencionan algunos hábiles predicadores cuando toman el libro de Gilgalud, es decir, Apocalipsis, con el fin de hacer conversos. La gente viene corriendo a la palabra porque creen que de no hacerlo van a padecer un gran cataclismo en este planeta y la única forma de salvarse es refugiarse dentro de esa congregación. La palabra es clara, es cierto, que menciona muchos juicios y cosas dolorosas que se ciernen sobre la humanidad, pero debemos entenderlo desde el lugar donde estamos. Yohanan, el escritor del libro de Gilgalud, dice, me encontraba en el monte Kadosh, me encontraba en las arenas, me encontraba, y menciona los lugares donde él tenía las visiones. En este caso es desde el desierto. No es nada raro que es en el desierto donde Elohim toma a su pueblo y se desposa con Israel para hacerla su novia. Por ello el desierto tiene un peculiar significado para nosotros. Al igual las arenas e igual el monte Kadosh, todos los lugares desde donde se da la revelación tiene que tener un punto de vista en particular. Es cierto. David desde el monte vio al gigante, lo vio chiquito. Ah, los que estaban a nivel de tierra lo veían grandote. Pero depende de dónde estás, será la vista con la cual tus ojos observarán lo que te rodea. Míralo desde los ojos del Creador. Para Él no hay imposibles, todo es posible y es por ello que debemos entender que hay dos besorot, dos mensajes. Sí, es cierto, dos mensajes dirigidos a dos naturalezas distintas, dos posiciones distintas. Quisiera empezar con el testimonio de Jeremías Hanaví. Nos vamos al capítulo 30, versículo 1. Dice así, palabra que fue dirigida a Jeremías de parte de Yahweh. Así dice Yahweh, el poderoso de Israel, escribe todas las palabras que te he hablado en un libro. ¿Por qué escrito? ¿Cuál es la necesidad de que sea escrito aquello que está recibiendo como un mensaje profético? Hubiera sido más fácil que le hablara directamente al pueblo de lo que estaba escuchando. Pero aquí hay una ordenanza clara, escríbelo. Porque cuando queda por escrito, se convierte en un pacto, una ketuba. Algo que el poderoso lo da como un testimonio escrito que no va a dar marcha atrás. De ahí viene la palabra, oráculo de Yahweh, que literalmente traduciría como palabra de Yahweh o promesa de Adonai. En este caso, lo que Adonai está hablando, lo está dando con
testimonio escrito. Y aquí no es que vaya a hablar contra los rabanitas, que ya como caraitas es algo común. En este caso, la tradición que se da de padres a hijos porque se hablaron es como un teléfono descompuesto, el cual termina siempre con un mensaje tan distorsionado del original. ¿Llegaron a jugar eso alguna vez? Es interesante ver cómo una sola palabra se distorsiona tanto. Imagínate qué tanto se puede distorsionar una enseñanza transmitida de padres a hijos, de generación en degeneración, hasta que se convierte en algo totalmente distinto. Por ello, Adonai, previendo eso, dice, no, por escrito. Cuando es un pacto, va por escrito. Así que los pactos vienen grabados, vienen tallados, vienen escritos de una manera que no quede duda a aquello que en algún momento fue dicho. Vamos al texto de Éxodo, Shemot, capítulo 34, versículo 23. Nos habla acerca de la legislación que da Adonai acerca de las fiestas. De hecho, estamos muy cerca de una fiesta santa. Ya viene un periodo bueno de fiestas, la tercera subida a Jerusalén. Esto no es un invento que nos sacamos de la manga. De hecho, está en la Escritura y está por escrito. Vamos al texto. Dice, 3 veces al año se presentarán todos tus varones ante Yahweh, el poderoso de Israel. Pues cuando yo expulsé a los pueblos delante de ti y ensanches tus fronteras, nadie codiciará tu tierra. Cuando 3 veces al año subas a la presencia ante Yahweh, tu poderoso, no inmolarás con pan fermentado la sangre de mi sacrificio, ni quedarán hasta el día siguiente la víctima de la fiesta de Pesaj. Llevarás a la casa de Yahweh, tu poderoso, lo mejor de las primicias, de los frutos de tu suelo. No cocerás el cabrito con la leche de tu madre. Y dijo Yahweh a Moshe, consigna por escrito estas palabras, pues a tenor de ellas hago alianza contigo y con Israel. Por lo tanto, es a tenor de la palabra escrita que Adonai hace alianza. Pero si no fuera escrito, ¿sería alianza? No, por supuesto que no. Habría toda clase de interpretaciones, se cambiarían las palabras, llegaría la tradición oral y que nuestros antepasados dijeron, y empieza a haber un cambio en lo que el poderoso ha dado de una manera clara y por escrito. Sí, lo habla en una ocasión, lo escucha el corazón de los hombres e inmediatamente, antes de que se te olvide, escríbelo. Así lo hace con Moshe y también le dice a Jeremías, necesario que quede así, porque esto será un pacto. Y vemos cómo abunda la expresión que en sus Biblias, en la versión Jerusalén, dice oráculo de Yahweh. Esta palabra oráculo parece así como de ciencias ocultas, algo así raro. No, la palabra traduce como promesa, la palabra de Adonai. Palabra, así como no que sea palabra que le esté hablando, sino que es palabra, así de promesa, de pacto, de convenio. Así será, significa que esto no es negociable. Adonai ya lo habló, esto no puede ser cambiado, esto así es. Y en esto debemos confiar. Por lo tanto, vemos qué es lo que él está hablando. Vamos al versículo 3. He aquí que días vienen, palabra de Adonai, en que haré tornar a los cautivos de mi pueblo Israel y de Judá, dice Yahweh. Y les haré volver a la tierra que di a sus padres en posesión. Recordemos que el tiempo que fue dada esta profecía, Judá se encontraba en un gran aprieto debido a que de sus idolatrías, sus transgresiones, fueron expulsados a tierras lejanas. Llega el rey Nabucodonosor, se los lleva cautivos, hay mucha inquietud porque los tiempos que fue escrito este libro estaban a punto de ser invadidos o son en los momentos posteriores a los cuales ocurrió la invasión. Por lo tanto, era un momento de gran angustia. El pueblo estaba preocupado, algo muy similar a lo que sucede en el siglo XXI con aquellos que dicen, ya viene el apocalipsis. La preocupación era grande porque la situación política que tenían y las situaciones de guerra eran inquietantes, no muy diferentes a las que tenemos hoy en día. Por lo tanto, las palabras que vienen de Adonai, en el caso del texto de Jeremías, no vienen para asustar más al pueblo, sino para dar una esperanza y un consuelo. Por ello, mira lo que dice la palabra. Yo haré volver a la tierra que di a sus padres en posesión. Toda. Un retorno a esta tierra.
de aquí fueron expulsados, yo los haré retornar. Que esto es lo que necesitaba escuchar el pueblo cuando estaba dejando atrás sus casas, sus tierras, sus posesiones y aquel lugar que ellos llamaban un lugar de las delicias, la habitación cercana a Adonai. Por lo tanto, el versículo 3 es una promesa, un retorno, retornar a esta tierra como una invitación a la teshuva. De hecho, regreso, retorno, una respuesta. Esta teshuva, gran teshuva, de la cual debemos estar nosotros conscientes, es retornar a Él. Es una promesa, por eso lo dice, esta es una promesa. Hoy se van castigados, después retornarán. Hoy se van con lloro, con lágrimas, pero van a retornar con alegría y con júbilo. Todo esto lo dice Adonai. Por lo tanto, aquí esas promesas empiezan a darnos este tipo de enseñanza. A ver, vamos a ver, ¿a quién está hablando precisamente esas promesas? ¿Para quiénes son? Son para su pueblo. Aquí ser enfáticos, está por escrito, con la casa de Israel, con la casa de Judá. Por lo tanto, si nosotros no somos Israel, difícilmente pudiéramos tomar esas promesas para nosotros mismos. Es importante que seamos este pueblo de la alianza, diciendo yo soy de Yahweh, yo soy Israel, con toda certeza que somos este pueblo, porque no importa dónde nos encontremos, Adonai nos hará regresar a esta tierra que juró a nuestros padres. Y Baruch Hashem, que esta tierra es una tierra que fluye leche y miel, es una tierra de abundancia. Baruch Hashem, que esta tierra es Yeshua HaMashiach, y Él está prometiendo palabra de Adonai, que nos dará esta tierra por cuanto Él lo ha prometido, y en ello podemos confiar. Y esto me llevaría entonces a un pensamiento cuando leo en los libros de Apocalipsis. De hecho, estuve leyendo varios textos y en algunos momentos encontraba algunas características de las personas que van a entrar, digamos, a este descanso, a este gozo, a este premio. Las personas que entrarán a disfrutar de ese gran Shabbat son personas que permanecen firmes en la Torah conforme a la enseñanza de la Besorah. Pero también está la otra lista, aquella que dice quiénes no van a entrar. Y es algo curioso que mencionando entre los asesinos, los fornicarios, idólatras, aparece

0: El creador y viene el temor. He aquí donde algo no es correcto. Bueno, antes de entrar a ello, vamos viendo más promesas. Vamos al siguiente versículo 10. Dice: Tú no temas, siervo mío Jacob. ¿Qué dice el versículo 10? Tú no temas. ¿Qué es lo que dicen muchos predicadores hoy en día en el siglo XXI? Tú ten miedo. Asústate, atérrate porque vienen momentos difíciles, angustiosos, etc. Y te hablan de toda clase de barbaridades, de un desconocimiento en la interpretación bíblica. Sin embargo, recuerda que este libro, el de Gidgalud, fue escrito para consolar al pueblo que ya tenía momentos difíciles. Por lo tanto, es lógico que nos den un libro para asustar. Cuando tenemos necesidad de ese consuelo, dejemos que Adonai nos siga hablando a partir de la profecía de Jeremías. Tú no temas, siervo mío, Jacob, promesa de Adonai, ni desmayes, Israel, pues mira que yo acudo a salvarte desde lejos y tu linaje del país de su cautiverio volverá a Jacob, se sosegará y estará tranquilo y no habrá quien le inquiete. Pues contigo estoy yo, promesa de Adonai, para salvarte, pues acabaré con todas las naciones entre las cuales te dispersé, pero contigo no acabaré, aunque sí te corregiré como conviene, ya que impune no te dejaré. O sea, que ¿qué pasa? Ya vienen unas buenas nalgadas, Israel, porque cuanto nos ama nos corrige. Esa es la diferencia, sí, efectivamente, viene corrección, es válida y debemos decir amén, pero a las naciones, a ellas no las va a corregir, con ellas será diferente. Acabaré con todas las naciones entre las cuales te dispersé. Hay un mensaje para dos pueblos, las naciones y para su pueblo. Por lo tanto, depende en dónde estés tú, te darás cuenta cuál es la gravedad del mensaje que escucharás. Vamos al versículo 18. Así dice Yahweh: Y aquí que yo hago volver a los cautivos de las tiendas de Jacob y de sus mansiones, me apiadaré. Será reedificada la ciudad sobre su montículo de ruinas y el alcázar tal era será restablecido, y saldrá de entre ellos loor, voz de gente alegre y de multitudes, y no serán pocos los hombres y no serán menguados. Restauración es lo que habla aquí. Será restaurada entonces la casa de Judá. Los cautivos regresarán. Empieza aquello que alguna vez vemos. El pueblo está disperso, está acabado, son bien poquitos, ya no se ven entre las naciones. Algo sucederá. La promesa de Adonai es que hará regresar a los cautivos. Cautivos en todos los aspectos. Cautivos en las esclavitudes que tienen en el mundo, como los cautivos que tienen con su propia carne. Versículo 20. Sino que serán sus hijos como antes. Su comunidad ante mí estará en pie y yo visitaré a todos sus opresores. Adonai viene a visitar a los opresores. ¿Para qué creen? Tomarse un café, una taza de té. ¡Ay, qué bueno que oprimiste a mi pueblo un tiempo! Esta visita refiere que el juez del universo viene a emitir estos juicios. Por ello la visita debe de ser vista desde dos formas de ver. Una, del pueblo, que viene el consuelo y que viene la restauración, y otra, de las naciones, que viene el hacedor de justicia a poner todas las cosas en su lugar. Por ello, son dos conceptos muy diferentes. Vosotros seréis mi pueblo, dice Adonai, y yo seré vuestro Elohim. Así lo dice el versículo 22. Este texto que vemos en Jeremías aparece también en Gidgalud, pero esta promesa es para los vencedores. Y al vencedor, a aquellos que sean vencedores,
1: serán

0: mi pueblo, yo seré su poderoso. Esas promesas vemos que se repiten tanto en el libro de Jeremías como en Gilgalut. Por lo tanto, este mensaje tiene que ser de mucho consuelo. Vamos al texto de Jeremías 31, vamos al siguiente capítulo. 31.1, en aquel tiempo, palabra de Adonai, seré el poderoso de todas las familias de Israel y ellos serán mi pueblo. Serán, no es que lo sean. Vendrá restauración. Viene un tiempo en el que toda la casa de Israel, tanto la física y espiritual, llegarán a ser una con Elohim. Cierto, es necesario que todos los que son Israel tienen una promesa de Adonai en la cual habrá esta restauración. Así dice Yahweh. Halló gracia en el desierto el pueblo que se libró de la espada. Va a su descanso Israel. De lejos Yahweh se me apareció y con amor eterno te he amado. Por eso he reservado gracia para ti. La Gembe Gesed. Esto es lo que está prometiendo. Él viene, seremos su pueblo, viene esta restauración y viene el gozo. Esos capítulos, si lo notan con atención, son los textos de Apocalipsis. Es el Gilgalut dado a Israel. En aquellos tiempos sucederá. En aquellos tiempos vendrán los juicios de Adonai. Lo que el Poderoso está hablando acerca de esos días venideros están en estos textos de Jeremías. Sí, efectivamente. Lo que algunos leen el libro de Apocalipsis con todo temor, si lo leemos desde el libro de Jeremías, nos encontramos que es consuelo, que es restauración. Encontramos varias cosas interesantes. Seguiré leyendo algunas de estas promesas extraordinarias. En el capítulo 31, versículo 4, dice, volveré a edificarte, serás reedificada, virgen de Israel. Aún volverás a tener el adorno de tus adufes y saldrán a bailar entre gentes festivas. Día de alegría, de gozo. Está hablando de la restauración y del gozo. Jeremías 31:13. Entonces se alegrará la doncella en el baile, los mozos y los viejos juntos, y cambiaré su duelo en regocijo, y les consolaré y alegraré de su tristeza. Empaparé el alma de los sacerdotes de grasa y mi pueblo de mi regalo se hartará. Promesa de Adonai. Viene un cambio, había tristeza, se convierte en alegría. Viene una transformación, el pueblo que tenía un gran pesar, una gran tristeza, ahora se va a alegrar, se va a hartar del don y la bendición que Adonai estará dando. Esta es la restauración que viene juntamente con gozo. El pueblo restaurado en la cercanía del Poderoso se llenará de este júbilo y de esta alegría. Su situación será cambiada, ya no habrá pesar, ya no habrá estas cargas. Significaría una renovación total de lo que es este pueblo. Y esta renovación también invita a que este pacto sea escrito, pero diferente. Vamos a los siguientes versículos, en el versículo 31. Jeremías 31, versículo 31. Y aquí qué días vienen, promesa de Adonai, en que yo pactaré con la casa de Israel y con la casa de Judá una nueva alianza. Aquí la palabra es Brit Hadashah, un pacto renovado. El pacto lo está renovando. No es la palabra jajadasha, la cual significaría un pacto nuevo. Este es un pacto que se está renovando, porque ya existía un pacto, el cual es palabra eterna, y Adonai no es un nombre para que se retracte. Es un pacto que en cuanto al contenido es correcto, en cuanto a lo que lo contiene, o la manera como se trata de seguir por parte nuestra, encontramos las deficiencias. Por ello, este pacto renovado se realiza de una manera distinta. Este pacto renovado no será como la alianza que pacté con sus padres cuando los tomé de la mano para sacarles de Egipto, que ellos rompieron mi alianza, y yo hice estrago en ellos. Palabra de Adonai. Sino que esta será la alianza que yo pacte con la casa de Israel. Después de aquellos días, promesa de Adonai, pondré mi ley en su interior y sobre sus corazones la escribiré. Todo pacto tiene que ser escrito. Y el pacto terminará siendo escrito en el corazón de sus leales. ¿De quiénes? De los santos vencedores. De aquellos que son el pueblo de Elohim. Cuando Elohim dice, ustedes son mi pueblo, yo seré su poderoso. Esta es la promesa que le está haciendo. Por lo tanto, esta alianza y este pacto no es para todos, solamente para los que reciben la promesa y la alegría mediante estas promesas. Dice así, pondré mi ley en su interior y en sus corazones la escribiré. Yo seré su poderoso y ellos serán mi pueblo. Y no tendrán que adoctrinar más el uno a su prójimo y el otro a su hermano diciendo, conoced a Yahweh. Pues todos ellos me conocerán, del más chico al más grande, promesa de Adonai, cuando cubra su culpa y de su pecado no vuelva a acordarme. Así dice Yahweh, el que da el sol para alumbrar el día y gobierna la luna y las estrellas para alumbrar la noche, el que agita el mar y hace bramar sus olas, cuyo nombre es Yahweh Sebaot. Si fallaran estas normas en mi presencia, promesa de Adonai, también la prole de Israel dejará de ser una nación en mi presencia a perpetuidad. Así dice Yahweh. Si fueran medidos los cielos por arriba y sondeadas las bases de la tierra por abajo, entonces también yo renegaría de todo el linaje de Israel por todo cuanto hicieron. Promesa de Adonai. Significa que las leyes que rigen, que gobiernan, el día y la noche, las leyes que gobiernan el sol, mientras haya un sol que amanece cada mañana, mientras exista la luna y las estrellas para alumbrar la noche, mientras existan olas en el mar, mientras bramen las olas, si faltara alguna de estas características, estas normas en la presencia, también la prole de Israel, entonces solamente en esa situación, dejará de ser una nación en mi presencia a perpetuidad. Por lo tanto, algunos llegan a pensar que Israel desapareció y deja de existir o dejará de existir en algún momento. Y aquí podemos comprobar que la palabra, la promesa de Adonai es que no será así. Antes desaparecen las naciones, los imperios, los reinos, antes que desaparezca Israel. Y es algo curioso que todas estas naciones, pueblos, imperios, que en algún momento en la historia quisieron acabar con esta nación, la pregunta es, ¿y dónde están hoy? Y sin embargo existe un pueblo eterno. Un pueblo eterno no por nosotros, ni por nuestra fuerza, ni porque seamos mejores o seamos peores, sino porque Adonai lo ha puesto por promesa. Y esto seguirá por siempre. Entonces podemos confiar en ello. Sabemos que estas palabras nos hablan de regresar a Él, de una teshuva. Nos hablan de restauración, nos hablan de consuelo, nos hablan de alegría. También nos hablan de un castigo para nosotros, pero también hay un juicio para las naciones a las cuales fuimos echados. Y también nos habla de un pacto renovado, un pacto puesto en nuestros corazones. Estas palabras fueron dadas en los tiempos que Judá estaba siendo deportada a Babilonia, a Nabucodonosor. Y Babilonia representa la confusión. Babilonia representa el mundo y las idolatrías. Y es algo bien curioso que también viene un juicio sobre Babilonia encontrado en el libro de Gidgalut. Sí, efectivamente, parece que lo que sucedió en aquel tiempo sucede hoy en nuestros días. El pueblo disperso entre las naciones tal y como estamos nosotros. Vivimos en el mundo, pero recuerda Israel, no somos del mundo. Vivimos entre ellos, sin embargo Yeshua dijo, yo he vencido al mundo. Y por lo tanto, aunque estamos en medio de las naciones, recuerda, no eres parte de las naciones. Porque aquí importa, e importa mucho, ¿de dónde eres? ¿Y quién eres? ¿En qué pueblo estás? ¿Y cuál Besorat se aplica para ti? Vamos al libro de Revelaciones, capítulo 15, versículo 1. Luego vi en el cielo otra señal grande y maravillosa. Siete ángeles que llevaban siete plagas, las últimas, porque con ellas se consuma el furor de Elohim. Uy, qué miedo. Si lo vemos desde ese concepto, ¿cómo es algo grande y maravilloso si estos ángeles vienen a traer destrucción del mundo? Resulta algo contradictorio dentro de la lógica humana. No estamos hablando de humanidad. La humanidad en sí misma no tiene nada que ver con esto. Tiene que ver naciones, pueblo o naciones del mundo. No tiene que ver en esos sentidos. Algunos piensan que el simple hecho de ser de la raza humana ya se es hijo de Elohim. Disculpen, no es así. Para ser hijos de Elohim, tienes que tener el gen divino de la palabra que obra en ti. Y solamente teniendo el gen divino, la palabra que obra en ti, que te transforma, que hace de ti un pueblo de reyes, sacerdotes y profetas, entonces eres parte del pueblo de Elohim. De otra manera, serás parte de las naciones. Y como estas naciones tendrán que pasar por los juicios de la visita de Adonai. Adonai visita y por lo tanto vienen los juicios. Esto lo dice en Revelaciones 15:1. Jeremías también lo decía, capítulo 30, 23. Mira, que una tormenta de Yahweh ha estallado. Sí, cada trueno es un juicio. ¿Recuerdas? Cada trueno es un juicio que Adonai hace. Y esa tormenta eléctrica llena de truenos, por supuesto que viene a ser un juicio como un torbellino, remolino, sobre la cabeza de los malos descarga. No ha de apaciguarse el ardor de la ira de Yahweh hasta que la ejecute y realice los designios de su corazón. En días futuros os percataréis de ello. La palabra en el texto de Jeremías es: sucederá ello, se darán cuenta de ello. ¿Quiénes? En días futuros. ¿Dónde están los días futuros? Hoy son los días futuros. Estos son los días de los cuales está profetizado. Y en estos días viene el juicio de Adonai. Desde Mashiach hasta el día de hoy, el mundo está en juicio. Vemos en primera carta de Juan, capítulo 4, 18. Una respuesta: ¿miedo? Sí. Puedes dar miedo si tú eres parte del mundo, si tú eres de una naturaleza distinta a los cuales vendrá ese juicio. El texto de Primera de Juan, capítulo 4, 18, Yohanan 4, 18, dice de la siguiente manera: no hay temor en el amor. Si tú amas, ¿por qué vas a tener temor? Tal vez eso explique por qué aquellos textos mencionan, pero los cobardes no entrarán en el reino. ¿Por qué los cobardes son echados fuera? Porque cuando hay amor, no hay temor. El amor echa fuera todo el temor. Leo el texto. No hay temor en el amor, sino que el amor perfecto expulsa el temor, porque el temor mira el castigo. Quien teme no ha llegado a la plenitud en el amor. Nosotros amemos porque Él nos amó primero. Si alguno dice: amo a Elohim, y aborrece a su hermano, este es un mentiroso. Pues quien dice ama, pues quien no ama a su hermano, a quien ve, no puede amar a Elohim, a quien no ve. Y hemos recibido de él este mandamiento: quien ama a Elohim, ame también a su hermano. Por lo tanto, un examen muy simple. ¿Quién teme? ¿Quién es aquel que puede tener miedo? ¿Aquel que simplemente mira el castigo? Aquella persona que comió del árbol del conocimiento del bien y del mal y todo lo está juzgando, esto es bueno, esto es malo, lo hace incorrecto. Aquella persona que es incapaz de dejarse transformar por la palabra. Es aquel que no ha estudiado la palabra y no se ha dejado transformar con ella. Aquella persona que se deja influenciar por oídas. Recuerda, no hay habla por escrito. El mundo por oídas, por chismes, por rumores, por la Shom Jorá. Estas palabras que brotan de los corazones de los hombres corrompidos de las naciones. ¿Quién teme? ¿Quién es del mundo? Por supuesto que tiene que tener, que temer. Pero quien es de Elohim debe de decir ante estos juicios: grandes y maravillosas son tus obras. Quien está en Elohim reconoce que lo que hace es correcto y son sabios sus designios. Por lo tanto, son dos visiones distintas. Volvemos nuevamente al texto de Revelaciones, capítulo 16, versículo 1. Y dice así: oí una fuerte voz desde el santuario, y esta decía a los malachim, a los ángeles: id y derramad sobre la tierra las siete copas del furor de Elohim. ¿Qué es lo que debemos decir nosotros? Grandes y maravillosas son tus obras. Estos designios, esta voluntad es perfecta. Así es lo que Él hace. Pero ¿cuál será la postura del mundo cuando ve a los ángeles de Elohim venir con las copas de la ira? A ellos, por supuesto, no les va a hacer gracia. Para ellos no va a ser maravilloso ni admirable el que vean a los ángeles de Elohim derramando sus juicios. Por ello depende dónde estás y veremos qué es lo que brotará de tus labios. Vamos a seguir leyendo. Versículo 2. El primero fue y derramó su copa sobre la tierra, y sobrevino una úlcera maligna y perniciosa a los hombres que llevaban la marca de la bestia y adoraban su imagen. El segundo derramó su copa sobre el mar y se convirtió en sangre como de muerto, y toda alma viviente murió en el mar. El tercero derramó su copa sobre los ríos y sobre los manantiales de agua que se convirtieron en sangre. Versículo 5. Y oí al ángel de las aguas que decía: justo eres tú, aquel que es, que era, el Kadosh, pues lo has hecho así, justicia, has hecho así justicia. Porque ellos derramaron la sangre de los santos y de los profetas, y tú les has dado a beber sangre, lo tienen merecido. Y oí al altar que decía: sí, Señor Elohim, todopoderoso, tus juicios son verdaderos y justos. ¿Cuáles son las palabras del ángel? ¿Cuáles son las palabras del altar? Tus juicios son justos, son verdaderos, lo estás haciendo con justicia, lo que haces es correcto. Vemos el versículo 8. El cuarto derramó su copa sobre el sol, y le fue encomendado abrazar a los hombres con fuego, y los hombres fueron abrazados con un calor abrasador. No obstante, los hombres blasfemaron el nombre de Elohim, que tiene poder sobre tales plagas, y no se arrepintieron dándole gloria. Por lo tanto, podemos encontrar que en el mundo y en las naciones no viene alabanza, no viene reconocimiento, no, ellos son queja, son crítica. Ellos empiezan a hablar de una manera distinta. Por lo tanto, aquí vemos dos actitudes distintas. Por un lado, quien está en Elohim verá que todas sus obras son correctas, son justos y son verdaderos sus designios. Quien está en el mundo comenzará a blasfemar y comenzará a quejarse. Tenemos dos actitudes distintas, pero estas actitudes se llaman delación. Delatan de qué lado estás tú. No importa que digas: yo soy Israel, si a fin de cuentas en tus labios se encuentra esta maldición, se encuentra esta blasfemia cuando vienen los juicios de Elohim. La delación viene en los labios de los que brota del corazón de los hombres, es lo que verdaderamente hay en ellos. ¿Cómo saber quién es de Elohim y quién no? La delación. Serán delatados. Sus mismos corazones se manifestarán. Y aunque pasen por una misma calamidad, veremos cómo hay dos pueblos que obran de manera distinta ante el mismo acontecimiento. Y esto lo tenemos en la enseñanza del Yam Suf. El Yam Suf es la frontera que divide. ¿De quién eres tú? El Yam Suf es un juicio. Pasamos por el Yam Suf. Es el mar de los juncos. Lo conocen tradicionalmente como el Mar Rojo, cuando Israel escapaba de Faraón. Esto es en el libro de Shemot, capítulo 14, versículo 6. si gusta lo leemos. Eso está interesante, sobre todo porque ilustra precisamente este tiempo. El versículo 6 nos narra que Faraón hizo enganchar su carro y llevó consigo sus tropas. Faraón está juntando su ejército de carros para ir detrás de Israel. Israel ha salido de Egipto, representa el mundo. Faraón representa el rey del mundo, el príncipe del mundo, y ha tomado 600 carros escogidos. El número 600, tal vez lo recuerden, representa el mundo, representa las naciones. Entonces él va con estos 600 carros escogidos, lo mejor de los carros de guerra, todos los carros de Egipto, montados por sus combatientes. Endureció Yahweh el corazón de Faraón, rey de Egipto, el cual persiguió a los israelitas, pero los israelitas salieron con mano alzada. Cuando llegan a una frontera natural, el Yam Suf, el mar de los juncos, se acerca Faraón y es ahí donde los acorralan. Para Israel la situación no es cómoda, está a punto de ser aniquilado, de lo cual es curioso en esa generación y en la siguiente, y después, y posteriormente vendrían unas y otras. Y en cada generación parece que alguien se levanta con la idea de aniquilar a Israel. De ellos son de los que les hablo. ¿Y dónde están ahora? Sin embargo, Israel permanece hoy en día. Cada israelita vivo, cada judío genético, espiritual en nuestros días es un milagro. Y vemos la palabra de Adonai cumplirse. Por ello estamos siendo testigos de un milagro el día de hoy. Verdadero milagro, comprobable. Bueno, versículo 10. Al acercarse Faraón, los israelitas alzaron los ojos y viendo que los egipcios marchaban tras ellos, temieron mucho los israelitas y clamaron a Yahweh. ¿Cuál es la actitud de los israelitas? Clamaron. Tuvieron miedo. Claro, están saliendo del mundo. No están perfeccionados. Aún no han recibido la ley. No conocen mucho. Sin embargo, el temor los hizo clamar. Muchos claman o por temor o por amor. ¿Y tú cómo clamas? ¿Qué te mueve a clamar? ¿El amor o el temor? Hay quienes de pronto, hermanos, que vemos, y no me gusta llamarlos así, Javerim, porque solamente les vemos cuando tienen problemas, y de pronto nos da gusto y tristeza cuando les vemos en sinagoga, porque sabemos que cuando llegamos, porque ya tienen un broncononon, del cual ya no pueden salir, y es por ello que vienen buscando al Creador, temor. Por miedo. Solamente en esa manera buscan al Creador. Pero hay otros. Ajim. Bonim. Quienes buscan al Creador por gratitud. Por amor. No, porque no esperan algo a cambio. Sino por amor. Por gracias por todo lo que nos has dado. Lo bueno y lo malo. Gracias. En este caso los israelitas clamaron a Yahweh. Y dijeron a Moshe. ¿Acaso no había sepulturas en Egipto para que nos hayas traído a morir en el desierto? ¿Qué has hecho con nosotros sacándonos de Egipto? ¿No te dijimos claramente en Egipto, déjanos en paz, queremos servir a los egipcios? Porque mejor nos es servir a los egipcios que morir en el desierto. Dos naturalezas en el mismo pueblo. ¿Te fijan? Unos están clamando a Yahweh, y los otros están reclamando. Cuando las cosas se ponen feas, algunos se ponen a reclamar y otros se ponen a clamar. ¿Qué creen que dé más resultado? La actitud de algunos, ponerse a reclamar porque las cosas no se hacen bien, porque no las hacen de la otra manera, debimos de hacerlo de esta forma, o clamar al Todopoderoso. El Yam Suf es el lugar de la prueba. Y aquí aún dentro del mismo pueblo se ven dos naturalezas. Sí, sí, cierto, aquí hay dos naturalezas. Está el trigo y la cizaña. Sí, sí, las hay. Siempre ha sido así. Cuando ya dan sus frutos, es la delación, cuando ya sabemos qué naturaleza tiene. Bueno, contestó Moshe al pueblo, no teman, estad firmes, veréis la salvación que Yahweh os otorgará en este día, pues los egipcios que ahora veis no los volveréis a ver nunca más. Primera ordenanza, no temas, mantente firme porque vas a ver la salvación. Wow, esta palabra ya la conocen vosotros. ¿Qué es lo que prometió que iban a ver? Yeshua. Y es precisamente lo que nosotros entendemos, la salvación de Adonai, Yeshua. Es lo que está prometiendo. Y aquellos conflictos en nuestras vidas ya no los veremos nunca más. Hay unos que están quejándose, otros están orando. Moshe extendió su mano sobre el mar y Yahweh hizo soplar durante toda la noche un fuerte viento. Este secó el mar y se dividieron las aguas. Los israelitas entraron en medio del mar a pie, enjuto, mientras que las aguas formaban muralla a derecha e izquierda. Los egipcios se lanzaron en su persecución, entrando tras ellos en medio del mar, todos los caballos de Faraón y los carros con sus guerreros. En este versículo 21 podemos ver que durante toda la noche hubo un gran viento. Según las películas de Hollywood, nomás extiende la mano y se abre inmediatamente el mar. No, no fue así. Duró toda la noche, un viento soplando, un viento que está soplando. Y esto es lo que sucede hoy en día. Estamos viviendo una noche larga, una noche oscuridad de esta humanidad, de la cual hoy sopla un viento fuerte toda la noche. Es el Ruach HaKodesh que está brotando, que está soplando, es la palabra del Eterno que está soplando sobre el mundo para separar las aguas. Es algo curioso, el mismo libro de Gilgalud dice lo que significan y lo que representan las aguas. Las aguas representan las naciones. El Mesías separa a unos a su derecha y otros a su izquierda. El Yam Suf representa la separación del mundo y de su pueblo. Por lo tanto, aquí podemos ver una separación de las naturalezas, de quienes son el mundo y quienes son pueblo de Elohim, mediante el Espíritu que está soplando. Y empieza a soplar el Espíritu, y algunos dicen, dura es esta palabra. Yo mejor me regreso a Haolam Hazeh. Y esto hicieron muchos de sus discípulos. Sucedió ya entre los mismos discípulos de Yeshua. Hoy en nuestros días la palabra a veces es tan dura que algunos dicen, no, están bien locos ahí. Mejor vámonos allá, es una teología más fácil, más sencilla, y nada más es pura danza y puro gozo. Y se pierden de la formación que puede transformar a cada uno de nosotros, cambiando nuestro gen para ser hechos hijos de Elohim. Bueno, me estoy desviando. Volvemos nuevamente a ese acontecimiento. Se está separando en ese momento, en una misma área geográfica, está el pueblo de Elohim y está el príncipe del mundo con sus 600 carros que representan el poder del mundo. Pasan por el mar. Toda la noche fue el viento. Y al amanecer, digamos, en los momentos ya previos al amanecer, es el Shaharit, es el amanecer, cuando todo el pueblo se dio cuenta y delante de sus ojos tenían a Yeshua, tenían la salvación delante de ellos. Y esta salvación que estaba delante de sus ojos se abre como un camino, el camino que les permite huir de Haolam Hazeh, del mundo que estaba atrás de ellos. Pero esto ocurre en la mañana, al Shaharit. Por ello el Shaharit es importante. Shaharit es nuestra tefila en cada mañana. Nosotros cada mañana al despertar y al acostarnos, hacemos nuestra oración, nuestra tefila. El Shaharit nos habla de ese momento en especial cuando experimentamos la salvación. Éxodo 14, 24. Llegada la vigilia matutina, cuando ya va a amanecer, miró Yahweh desde la columna de fuego y humo hacia el ejército de los egipcios y sembró la confusión en el ejército egipcio. Adonai pone juicio sobre este pueblo al amanecer, en la vigilia matutina, es decir, al Shaharit. Al Shaharit es cuando suceden las maravillas, y vamos a algunos textos que nos confirman lo mismo. Salmo 35. De un instante es su cólera, de toda una vida su favor. Por la tarde visita de lágrimas, por la mañana gritos de alegría. Viene el gozo en la mañana. Sí, su cólera es breve. Y viene la cólera, la cual menciona de estos ángeles que traen las copas de la cólera de Elohim sobre las naciones. Será breve, no se preocupen, no dura más de 3 años y medio. Pero esta ira y esta cólera que viene sobre estas naciones es el momento previo a un gran amanecer, un momento en el que la salvación se presentará delante de nosotros. Nos visita por la tarde de lágrimas. Hoy esta tarde y esta noche de lágrimas, es una tarde y una noche, recordemos que la tarde es cuando el sol se empieza a ocultar, es el Ereb, a partir de eso comienza el día siguiente. Inicia con un atardecer, cuando el sol se oculta, con tristeza, con una puesta de sol, de nostalgia. Nos sentimos tristes, nos sentimos frustrados porque nuestras vidas están llenas de problemas, de dificultades, de carencias. Y entonces nuestra vida se llena de lágrimas. Es temporal, porque durante la noche, cuando las cosas se ven oscuras, el Espíritu comienza a soplar. Sopla el Espíritu de su palabra para que al amanecer veamos a Yeshua. Y cambie nuestras lágrimas en gritos de alborozo, en alegría. Salmo 46:5. Elohim está en medio de ella. No será conmovida. Elohim la socorre al llegar la mañana. El auxilio que viene de Adonai viene en la mañana. No estoy hablando de la mañana, de las 7 de la mañana. Vamos a ver la respuesta de Adonai, que aunque muchas veces sucede, estoy hablando de la noche de la humanidad en la cual estamos viviendo hoy. Salmo 143:8. Haz que sienta tu amor a la mañana, porque confío en ti. Hazme saber el camino a seguir, porque hacia ti levanto mi alma. Haz que sienta tu amor a la mañana. Experimentaremos el consuelo y el gozo a la mañana. Es lo que promete en Jeremías. Vuelvo nuevamente a Éxodo 14:27. Moshe extendió su mano sobre el mar. Al rayar el alba, volvió el mar a su lecho, de modo que los egipcios, al querer huir, se vieron frente a las aguas. Así precipitó Yahweh a los egipcios en medio del mar. Pues al retroceder las aguas, cubrieron los carros y a su gente, y todo el ejército de Faraón que había entrado en el mar para perseguirlos, no escapó, ni uno siquiera. Mas los israelitas pasaron a pie enjuto en medio del mar, mientras las aguas hacían muralla a derecha y a izquierda. Y aquí vemos el juicio de Elohim que separa dos pueblos. El pueblo de Elohim del de las naciones. Versículo 30, aquel día salvó Yahweh a Israel del poder de los egipcios. E Israel volvió a los egipcios, vio a los egipcios muertos a orilla del mar. Y viendo Israel la mano fuerte de Yahweh que había desplegado contra los egipcios, temió el pueblo a Yahweh y creyeron en Yahweh y Moshe su siervo. ¿Y qué hizo el pueblo? Alabó, se gozó. Esa mañana misma dos pueblos pasaron por el mismo mar. Son dos pueblos y están pasando por el mismo mar, el Yam Suf. ¿Qué hizo un pueblo esa mañana cuando vieron el poder de Elohim? Se alabaron, se gozaron. ¿Y qué pasó con el otro pueblo? El otro pueblo pereció. Un poquito antes, vamos a la noche anterior. La noche anterior, cuando los israelitas vieron que venía el pueblo de los egipcios a aniquilarlos, se pusieron a clamar al Todopoderoso. Aunque unos se quejaron, pero hubo alabanza. Dice Moshe, confía, no temas. El pueblo que hace alabanza, el pueblo que glorifica, abre un camino donde solamente podía haber muerte. ¿Qué pasaba con el otro pueblo, los egipcios? Llegaban con toda la intención de dar muerte, de aniquilar. Por lo tanto, tenemos un pueblo que alaba y otro pueblo que maldice. Son dos pueblos distintos, dos pueblos que pasan por el mismo mar y dos resultados distintos. ¿En qué pueblo te encuentras tú hoy? ¿Eres de aquellos que estás maldiciendo y quieres dar muerte a tus hermanos, aquellos que te estás quejando, o aquellos que claman al Poderoso? ¿Eres de los que tienen miedo o de los que con valentía claman al Poderoso y confían en Él? Aquí es donde tenemos cómo el Poderoso hace de la humanidad un juicio. Nos hace pasar por una misma tribulación. El Yam Suf fue una tribulación que ambos pueblos pasaron, el pueblo de Elohim y el mundo. Sucederá una vez más. El pueblo de Elohim pasará la misma tribulación juntamente con el mundo. Los resultados serán completamente distintos. Si tú eres parte del pueblo de Elohim, gózate en las promesas que lees en Jeremías. Si eres del mundo, preocúpate, porque las sentencias verdaderamente son terribles. No se trata de empezar a anunciar aquí, vamos a hablar Apocalipsis y comenzamos a hablar de lo que está sucediendo en las noticias actuales y que Vladimir Putin dijo y que sucede aquello. Y no vamos a hablar de eso. No es relevante, porque nosotros no debemos temer, pero sí confiar. No poner los ojos en los juicios de Adonai, los cuales son justos y verdaderos. No tener miedo de esos juicios, porque si esos juicios son dados, es en razón a nosotros. Precisamente es por este pueblo que estos juicios vienen sobre Haolam Hazeh. Los egipcios perecieron en el mar para darle salvación a su pueblo. Los juicios que vienen de Adonai sobre el mundo es para que este pueblo tenga la vida y vea a Yeshua. Por lo tanto, veremos el gozo en alegría esa mañana, aunque por el momento estamos en una noche en la que ya sopla el viento de Adonai. Vamos a Revelación 16:10. El quinto ángel derramó su copa sobre el trono de la bestia y quedó su reino en tinieblas. Los hombres se mordían la lengua de dolor. No obstante, blasfemaron Elohim del cielo, el poderoso es el poderoso, por sus dolores, por sus llagas, y no se arrepintieron de sus obras. La oscuridad en la cual vive el mundo hoy en día, tan lejos de la luz del Mesías. El mundo vive en tinieblas y están maldiciendo al poderoso de los ejércitos. Esta copa terrible que nos hace pasar por una noche nos hace recordar lo que ocurrió en aquel tiempo cuando el pueblo escapó de Egipto. Una noche en la cual sopla el aliento de Adonai. Sí, efectivamente, hoy está soplando el aliento de Adonai mediante su palabra para darnos consuelo y nos dice, no temas, porque si temes, estás viendo el castigo por cuanto te delata que no eres pueblo de Elohim. Si tú amas, no hay temor, por cuanto confías en Él y bendices, porque todo lo que suceda de hoy en adelante será para gloria, para bien de su pueblo. Aunque estas palabras resultan fuertes, son dos besorot, son dos mensajes, un mensaje para el mundo y otro mensaje para el pueblo. Cada quien lo recibe en su corazón. Quienes son del mundo tendrán temor, pero quienes son de Elohim se llenan de alegría y de júbilo, porque dicen, venga ya tu reino. Manifiesta ya tu voluntad y de esta manera seremos restaurados. Y aunque estamos con lágrimas el día de hoy, con tristeza, seremos restaurados en júbilo y en alegría. Esto es lo que el libro de Gilgalud nos llena de alegría y de júbilo. Tendríamos que ver ahora lo que habla acerca de la ramera de Babilonia. No hay mucho que hablar de ella en sí misma, sabemos lo que refiere. Es necesario que tenga un juicio para que el pueblo sea libre. Dice así el Espíritu que sopla en esta noche, deja libre a mi pueblo. Y si el pueblo permanece todavía en la esclavitud de Babilonia, Babilonia tendrá entonces su juicio. Y el pueblo saldrá como salió de Egipto, teniendo la liberación del Todopoderoso. ¿Podemos confiar en Él? Claro que sí. Por ello, así como les dijo Moshe un día a los israelitas, y aquellos que estaban murmurando y que andaban todos enojados, oye, hubieras hecho mejor esto, nos hubieras dejado allá, las cosas eran mejor de esta otra forma. Siempre hay muchas opiniones según el pensamiento de los hombres. Y tantas opiniones que llenan nuestros corazones de las cosas, cómo deberíamos de hacerlas. Te lo digo como lo dice Moshe. No te fijes en eso. Tú no temas. Tú confía en Elohim. Y aunque las cosas se ven oscuras, se ven completamente difíciles, tenemos a los enemigos que nos persiguen y quieren aniquilarnos. Los encontramos atorados, sin escape alguno. En apariencia, todo, todo está perdido. Y es allí cuando el Poderoso nos dice, no temas. El juicio no es sobre Israel, no es sobre Israel. El juicio viene sobre aquellos que os están persiguiendo, sobre aquellos que os están esclavizando, sobre aquellos que han vuelto vuestras vidas miserables. Y entonces veremos una transformación en nuestra vida, porque ya viene un amanecer. Verás en la mañana cómo todas las cosas cambian y verás el gozo en la mañana. Tu vida se llenará de júbilo cuando veas este amanecer del sol de justicia.
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En ocasiones, cuando no tenemos una definición adecuada a algo, genera muchas dudas, y cuando tratamos de interpretar algo, generalmente nos lleva a diferentes ideas extrañas. En ocasiones, muchas doctrinas se han generado por una mala interpretación de términos que generalmente son sencillos en la escritura. Algunos llegan a afirmar, dice, oye, qué difícil es ver la escritura como la ven desde el mesianismo caraíta, el que llevamos nosotros. Lo que es difícil, ¿saben qué es? Es cuando ya tenemos conceptos aprendidos y de pronto empezamos a mostrar la escritura con valores diferentes a los que se habían aprendido. Valores que generalmente vienen de tradiciones de hombres, de religiones, de culturas, y es ahí donde las cosas se vuelven un tanto difícil. Un concepto que tal vez se vuelve muy, muy específico, sobre todo cuando tendremos que definir algo, es el concepto del Espíritu Santo, del Ruach HaKodesh. Algunos toman el Espíritu Santo, voy a utilizar la palabra español como para podernos referirnos al concepto aprendido en Occidente, o el que la mayor parte de las religiones tiene como un concepto. El Espíritu Santo se convierte en una de las personas de la Trinidad, o una esencia viva, como un ser fantasmagórico al cual uno le puede hablar y responde con toda personalidad, como que si fuese una persona independiente a la fuerza que lo emana. Permítame explicarle esto. Yeshua dijo, las palabras que yo os doy son espíritu y son vida. Cierre sus ojos. Por unos instantes, solamente unos cuantos segundos. No se preocupen, nadie les va a quitar su cartera. Cierre sus ojos. Sí. Ahora que han cerrado sus ojos, escucha. ¿Qué escuchas? ¿Qué es eso que oyes? Ah, es la voz del rabino Elías. Sí, efectivamente. ¿Es el rabino Elías o es mi voz? Es mi voz. Y sin embargo resuena en lo profundo de ti mismo si tienes los ojos cerrados. Porque estás recibiéndolo en tus oídos y vibra en ti. Aunque lo que escuchas es el conocimiento y la sabiduría que emanan de este servidor. Abra sus ojos. Ahora ya me ven en un lugar específico, en tiempo y espacio. Estoy aquí. Ahora sí, ya me ven, ya me ven. Ya no lo experimentan como algo subjetivo en vosotros. Experimentar al espíritu subjetivo es precisamente cuando la palabra, la cual dice Yeshua, las palabras que yo os doy, que emanan de él mismo, que es conocimiento y sabiduría de origen divino, repercuten y se experimentan en lo más profundo del ser. Toda. Entonces es una palabra que al estar en nosotros es vida, viva, es viviente, transformadora. Y esta palabra viene desde la sabiduría de Adonai mismo. Yeshua es la palabra. Entonces lo que ustedes escucharon fueron palabras. Sí, efectivamente, palabras que traen consigo el conocimiento y la sabiduría que vienen del mismo Padre. Por lo tanto, cuando hablamos del Ruach HaKodesh, es un espíritu que da santidad. Nos transforma. Es decir, no es una persona a la cual tendremos que adorar, hablar o platicar, sino es el conocimiento de origen divino en Yeshua, que es la palabra, habitando en nosotros. Cuando proclamamos, cuando hablamos y cuando empezamos a compartir esta palabra, lo que se está transmitiendo no son palabrerías, créanme que no, es Ruach HaKodesh. Por eso nos acercamos a la fuente. De hecho, Yeshua decía, las palabras que yo os doy son espíritu, palabra igual, espíritu, y son vida. Esto lo menciona en Juan capítulo 6. Esto lo mencionamos muy a menudo. Esto lo tendremos que tener ya bien aprendido todos nosotros. Y luego en el capítulo 7 dice, del seno del que cree brotarán ríos de agua de vida. Significa que estos ríos de agua de vida están en el corazón del que cree. Porque sobre toda cosa guardada guarda tu corazón. ¿Por qué? Porque de él emana la vida. Yeshua dijo, las palabras que yo os doy son vida, son espíritu. Por lo tanto, los ríos de agua de vida
igual entonces al ruaj, el agua igual al espíritu, el agua igual a la vida. Pero esa agua o ese espíritu lo tienes en tu corazón. ¿Cómo es posible eso? Claro, has estado escuchando la palabra. Esa palabra está en tu corazón. Y esa está guardada como una alcuza. Recordemos que fuimos hechos todos de la tierra, del barro. Y como hechos del barro, hemos hecho algunos contenedores, como llámale un cantarito, un jarrón, algo hecho de barro, y eso es lo que somos. Este contenedor está vacío, está hueco, entonces dice el cántaro, necesito ser llenado de algo. Siento que mi vida está vacía. Y entonces el cántaro triste, vacío y hueco, buscaba ser llenado de algo. Es decir, no encontraba el propósito para su existencia. Solamente en el instante que el agua le ha llenado, el cántaro encontró el propósito para el cual fue hecho. Ah, este es el propósito para el cual fui hecho. Contener esta agua. Por fin, algo está sucediendo. Compramos hace unos meses cántaros redondos con cuello delgado y un vaso arriba. Tal vez los han visto, los venden mucho en Tonalá, en sí, para guardar y almacenar agua. Pero es algo bien curioso. Cuando el cántaro tiene agua, se nota. Se ve. Cuando el agua no tiene... Pero cuando el cántaro no tiene agua, también se nota, se ve. Porque de alguna manera cuando el contenido es agua, transpira. Y lo que es el cántaro se ve húmedo, se ve fresco. Se ve que está lleno, pleto, interno y externamente. Si nosotros somos ese tipo de cántaro, somos un cántaro no barnizado, créanme, no nos han barnizado. Somos un cántaro que expresará lo que tienes dentro. Si la palabra del Mesías está en ti, se notará el Ruach HaKodesh en tu vida. Se nota. Y la gente dice, oye hermano, qué fresco te ves. Por supuesto, estás lleno de vida. La vida que proyectas es la palabra que habita en tu corazón. A no ser que estés barnizado. Pero eso de estar barnizado, créanme que es otra historia. No barnices el barro. Mejor déjalo para que exprese para lo cual fue hecho. Y si fuimos hechos para contener esa agua, entonces tendríamos que tomar diferentes definiciones y a fin de cuentas comprender lo siguiente. Nosotros igual a cántaro. ¿Sí? Agua igual espíritu. Igual a vida, igual a palabra. Y lo que estamos haciendo ahora, ¿qué es? Simplemente es un manantial donde el agua está tratando de compartirse a diferentes cántaros. Cántaros que si bien lo tienes lleno con otro contenido, el cual tal vez no es lo más adecuado, no se va a llenar bien. Si está lleno de tierra, vas a hacer lodo, pero no vas a estar lleno de manera plena. Si estás lleno, digamos, de Coca-Cola, de algún líquido diferente, distinto, esa agua no va a servir. El cántaro tiene que estar limpio, tiene que estar preparado y listo para recibir este contenido que es agua y que es vida. Que a fin de cuentas es el conocimiento y sabiduría de origen divino a través de Yeshua que viene mediante el Padre. Por lo tanto, estamos hablando que el Ruach HaKodesh es más esencia del Padre que el concepto que manejan los aspectos trinitarios que llegan a separar de una manera mucho más amplia el concepto del Padre, del Hijo y del Espíritu. De esta manera entendemos cómo el Hijo viene del Padre y el Espíritu viene del Hijo. Y siendo coinherentes y transmitiéndose con un propósito para que estos cántaros hechos a su imagen conforme a su semejanza se conviertan en los contenedores de la deidad, tal como menciona lo que leímos hace un instante. Lo mencionaba Rab Shaul referente a Yeshua, hombre, el hombre que vivió en el siglo I. En él habitaba la plenitud de la deidad. Exactamente lo mismo que quiere hacer Adonai en cada uno de nosotros. Habitar de manera

porque describe muchos elementos simbólicos que para muchos simplemente queda como una anécdota y una novela de algo que ocurrió hace muchos años. Pero sin embargo, con una observación en el Midrash interpretado a partir de la escritura, nos damos cuenta que es una lectura muy rica, muy viva, que puede tener mucha enseñanza para cada uno de nosotros, y sobre todo si ya comprendimos estos conceptos, tal vez tome un nuevo aire, una nueva interpretación. ¿Les parece si entramos a estos textos? Vamos a Bereshit, capítulo 24, versículo 1, y nos narra que Abraham ya era viejo, entrado en años, y Adonai le había bendecido a Abraham en todo. Abraham dijo al siervo más viejo de su casa y mayordomo de todas sus cosas, dice, ven, pon tu mano debajo de mi muslo, que voy a juramentarte por Adonai, Elohim de los cielos y Elohim de la tierra, que no tomarás mujer para mi hijo de entre las hijas de los cananeos con los que vivo, sino que irás a mi tierra, a mi patria, a tomar mujer para mi hijo Isaac. Hasta este punto podemos ver la preocupación genuina del padre, que le preocupa que el hijo no tenga pareja. Entonces, pues el niño, hay que conseguirle su novia, pobrecito, que tiene 40 años y necesita la novia, por favor. Tenía 40 años, de veras. De hecho, a veces nos sorprenden cuando manejamos las edades en aquel tiempo. Pero el joven tenía 40 años y no tenía esposa. Por lo tanto, el papá, ya más de 100 años, empieza a preocupar y dice, no va a conocer nietos. O sea, en tal caso, la preocupación, búscale a una mujer, pero ya conozco a las cananeas. Y es interesante el concepto del cananeo. Vamos a entender que el cananeo es un pueblo con una característica muy, muy obvia. Es el pueblo del comercio. Es un pueblo que siempre está comercializando. No quiere una mujer comercio para su hijo. Quiere una mujer distinta. La mujer comercio, bueno, tú das esto, yo doy esto otro. Claro, en cuanto a la relación con el Creador, conocemos a los cananeos porque son aquellos que se acercan con el Todopoderoso Señor. Si tú me bendices, yo voy al Shabbat. ¿Sí? Algo por el estilo. Algunos son un poco más chantajistas. Señor, si tú me bendices, esta vez sí doy diezmo. ¿Sí? O esta vez sí doy ofrenda. Algo por el estilo. Generalmente el cananeo siempre está negociando. Entonces lo que le está diciendo, no quiero a una mujer de esta característica. Porque una persona que está comercializando, entonces no ama. Y si vamos a conseguirle a una mujer comercio, entonces no estamos consiguiéndole una novia, estamos consiguiendo una prostituta. Que a fin de cuentas pedirá favor por favor, o tal vez favor por amor. Que a fin de cuentas es exactamente lo mismo que una prostituta. No, eso no lo quiere para el hijo. Se necesita algo distinto. El amor no espera nada a cambio. El comercio siempre espera salir beneficiado. El comerciante busca mejorar y obtener algo. Por eso menciona en alguno de los textos apócrifos, en las palabras del Mesías, los comerciantes no heredan el reino de los cielos. Y tiene su razón, tiene su fundamento y tiene su base. Pero bueno, sin entrar tanto en polémica, no estoy hablando del comercio al cual muchos de nosotros nos dedicamos, al comercio como una forma de sobrevivencia y de vivir en el mundo. Estoy hablando de la relación con el Creador. Y en esto tendremos que ver que todo lo que hablaremos aquí son formas simbólicas que nos hablan de relación espiritual con el Creador. Volvamos nuevamente al texto. Abraham le dice a su siervo, al más antiguo, aquel que es el mayordomo, y que es el mayordomo aquel que administra todo, aquel que tiene el conocimiento de todas las cosas que tiene su Señor. Él es un siervo, el siervo está supeditado a obedecer lo que dice el amo. Al ser un siervo, inclusive es algo curioso, aquí no menciona su nombre, porque no es lo importante. Lo importante es la acción que va a realizar. Y aunque es un siervo y como siervo está obligado a obedecer, todavía le dice a Abraham, ven, vamos haciendo un pacto tú y yo, vamos a juramentarnos tú y yo, pon tu mano debajo de mi muslo. ¿Qué significa poner la mano debajo del muslo? Significa poner las manos en los genitales. Es un pacto entre varones, demostrando, si eres un hombre, a ver, vamos a hacer este pacto tú y yo. Un pacto siempre lo entendemos como algo positivo. Ok, tú vas a hacer esto, yo voy a hacer esto otro.

0: un pacto del cual nosotros entendemos, Adonai es un señor de pacto. Significa que los pactos lo va a hacer con aquellas personas que tienen la cualidad de cumplir esos pactos. Hay personas que dicen y no cumplen. Son personas carentes de testículos. Disculpen la palabra y la expresión. No pueden considerarse hombre. Un hombre que promete y no cumple no es un hombre. Simplemente en el instante de haber dicho algo y no cumplirlo, en ese instante pierde la calidad y la cualidad para ser considerado un ser de pactos. Entonces, pasa la segunda parte del pacto, ¿qué es? La maldición. Todo pacto trae consigo bendición, pero al no cumplir hay maldición. Por eso leeremos en algunos textos más adelante cuando el siervo dice, solamente en el caso que la chica no quiera seguirme, quedaré libre y exento de la maldición. Entonces, oye, ¿cómo es posible que un pacto tenga maldición? Sí, lean todos los pactos y se darán cuenta. Todos los pactos traen consigo bendición, pero si no lo cumples, trae consigo maldición. Así que vamos a ver qué es lo que sucede entre ellos. Abraham y su siervo hacen un pacto, hacen una alianza. Vas a conseguirle una mujer a mi hijito de 40 años. Tienes que ir a la casa de mi parentela, a la familia del padre. Y a todo esto que estamos hablando, este acontecimiento como una novela suena muy interesante, tal vez como para verlo en una película y cómo sucedieron las cosas, ¿no? Creo que hay una película que también habla un poquito de ello, pero más que eso, me gustaría que tratemos de adentrar un poco más a la enseñanza que trae este texto. Así que vamos a tratar de sustituir algunas definiciones y sustantivos por conceptos que entendemos en la misma escritura. Abraham significa él es el padre de muchedumbres. Por lo tanto, Abraham es el arquetipo de el padre. Y el padre busca una novia ¿para quién? Para el hijo. Isaac se convierte en el arquetipo, la sombra del hijo. Entonces, tendremos aquí al padre y también tenemos al hijo. ¿Y qué es lo que quiere el padre? Una novia para el hijo. ¿Le resulta familiar? El padre lo que quiere es una novia para el hijo. Yeshua, él es el hijo. Y él quiere una novia para su hijo. ¿Y quién es la novia? Inmediatamente nos vamos a los conceptos aprendidos. ¡Ah! Es la Keila. ¿Estás seguro? Vamos a entrar al texto. A veces hay que cuestionarnos las cosas. Es muy saludable cuestionar. Le dice el siervo, vamos a leer, versículo 5, le dice el siervo, tal vez no quiera la mujer seguirme a este país, ¿debo en tal caso volver y llevar a tu hijo a la tierra de donde saliste? Le dice Abraham, guárdate de llevar ya a mi hijo, no te lo lleves a mi hijito, déjalo aquí en esta tierra. O sea, ¿cómo va a dejar al hijito? Entonces, el hijo no va a ir a buscar a la novia. ¿Quién va a ir a buscar a la novia? El siervo fiel, el siervo más antiguo, el siervo que conoce a su señor con todas sus riquezas, con todas las cosas que tiene y que el padre, Abraham, le ha dado la administración de toda su hacienda. ¿Quién es el siervo? El Ruach HaKodesh. ¿Y cuál es la función del Ruach HaKodesh? Conseguir la novia. Sí, porque lleva la autoridad del padre. No solamente lleva la autoridad. Vean lo que ocurrió después. Mira lo que le pregunta. Oye, ¿y si la chica no quiere venir, tengo que llevarme al hijo para que la vea la chica, que se enamore, que lo vea como es? Y dicen, no, ese no es el camino. En este caso, la mujer tiene que ir al varón. Es la enseñanza que nosotros debemos aprender. Algunos están esperando que llegue el Mesías por nosotros. ¿No se le ha ocurrido que tal vez usted tiene que ir en busca del Mesías? Que el propósito por el que estamos aquí es emprender un camino para llegar donde el Mesías, en su enseñanza, y creo voy a llegar a este punto. Que a veces el concepto está al revés, el que tiene el mundo. El mundo, muchos llegan a pensar, ah, no, es que es el Mesías el que tiene que venir por mí. Ah, creo que esto debemos replantearlo y tal vez pensarlo de una manera distinta. Vamos nuevamente al texto. Las palabras que le dice Abraham, repito, guárdate de llevar allá a mi hijo. No te lleves a mi hijo. Te vas a llevar algo distinto. Entonces tal vez se queda pensando, bueno, si no me puedo llevar al hijo, ¿qué puedo hacer? Bueno, y me llevo un montonal de riquezas. Entonces, si no puede enamorarlo con el hijo, tal vez con esto sí. Vemos versículo 7. Le dice Abraham: Adonai, Elohim de los cielos, Elohim de la tierra, que me tomó de mi casa paterna y de mi patria, y me habló y me juró, diciendo: A tu descendencia daré esta tierra. Él enviará su ángel delante de ti y tomará de allí mujer para mi hijo. Si la mujer no quiere seguirte, no responderás de este juramento que te tomo, y en todo caso, no lleves allá a mi hijo. Si no hay decisión de la chica, si la chica no quiere ir, no te preocupes, no hay problema, no hay maldición. Después del pacto, de hecho se juramentan, dice el versículo 9, el siervo puso su mano debajo del muslo de su señor Abraham y le prestó juramento según lo había hablado. Es decir, el juramento viene según el pacto hablado. Aquí no era necesario escribirlo. La palabra era suficiente. El pacto, de una manera física, en la cual se reconocen como varones capaces de cumplir este pacto, ambos toman su función. El siervo tomó 10 camellos de los de su señor. Aquí ya es el siervo, ha tomado autoridad, es decir, ya viene con la autoridad del padre. Por lo tanto, podemos nosotros entender de que este siervo, al tomar la autoridad del padre, está tomando lo mejor de la hacienda. Al no poder llevar al hijo, lleva lo mejor de la hacienda. Tomó 10 camellos de los de su señor y de las cosas mejores de su señor y se puso en marcha hacia Aram, Naharaim, hacia la ciudad de Nahor. Y entre el versículo 10 y el 11 pasaron muchas cosas, créanme. Aquí inmediatamente dice cuando ya llegó a esa ciudad. Pero vamos a pensar el momento que toma los 10 camellos. Para empezar, debemos entender el concepto del camello. El camello. ¿Qué tiene en especial un camello? Abraham tenía 10 camellos. No, tenía más. Por supuesto que tenía más. Porque cuando él llegó y les explicó de dónde venía, llegó con 10 camellos llenos de riquezas. Pero el siervo dijo: Abraham, el padre tiene muchos más camellos. Pero aquí dimensiona y dice: tomó lo mejor. Es decir, estos 10 camellos, de todos los camellos, eran lo mejor. Y aquí vamos a adentrarnos en el concepto del camello. ¿Qué tiene el camello? Pues son 10 camellos. 10 nos representa el Minyan. Ya lo habíamos hablado anteriormente, el Minyan, el número 10, siempre es algo que hacemos antes de empezar cualquier servicio de Shabbat. Decimos: ahí hay Minyan mayor, y contamos cuántos varones hay. Si tenemos 10 camellos, entonces empezamos. Sí, es algo bien curioso. En la cuestión de los camellos, vamos a ver algo curioso en ese texto que tal vez no se hayan dado cuenta. El número 10 representa una comunidad completa. Es una comunidad completa y legítima. Por lo tanto, el número 10 nos está diciendo que son una comunidad. Es una keila legítima de animales impuros. Sí, efectivamente. Usted lea capítulo 11 de Levítico. En el versículo 3 nos menciona que cualquier animal de pezuña partida, hendida en mitades y que rumia, sí lo podéis comer. Pero entre los que rumian o tienen pezuña hendida, no comeréis camello. Pues aunque rumia, no tiene partida la pezuña, será impuro para vosotros. Entonces, ¿el camello es puro o es impuro? Entonces, el latajor, en este caso tendremos que entender el camello como un animal impuro, impuro. Y esto es lo mejor que encontró. ¿Por qué no se llevó camellos? ¿Por qué se llevó camellos, digamos, caballos, mulas? Pudo haberse llevado algo mucho más digno. Ah, pero a veces créanme que es algo bien curioso. Últimamente he estado viendo algunas fotografías de joyería, trabajos muy bonitos, muy bien hechos, extraordinarios, de oro, plata y cosas así, y les ponen de fondo una yate, una tela fea que se ve, digamos, rústico. ¿Por qué pones un contraste tan evidente? Bueno, es la idea, un contraste. Sí, el número 10 viene a representar una comunidad legítima. No significa que seamos perfectos. Porque no lo somos. Defectos tenemos, sí. Somos como un tonto camello, ¿sí? Que camina de manera extraña. Es algo curioso con los camellos. Hace algunos meses estuvimos montados en unos camellos. De hecho, es simpático montar en camello. ¿Saben por qué? Cuando usted monta un caballo, el caballo va así, como brinquito, ¿no? Entonces, eso con muchos brinquitos porque el caballo va como muy alegre, muy, muy propio, caminando y hasta se oye el clásico zapateo del caballo y alegremente va el caballo en línea recta. Y es algo bonito y simpático el montar a caballo. Pero montar a camello es una experiencia diferente. El camello camina... Hagan lo que yo diré, así. Pero lento. Así como muy tranquilo. Bambaleándose de un lado a otro, ¿sí? Tú vas montado en la joroba, ¿sí? Del camello. El camello está altote, mucho más alto que un caballo. A lo cual a cada paso sientes que te vas de un lado. ¡Ay! Vamos para... Pero es un bamboleo de un lado para otro. Que aunque no crean, tiene enseñanza. ¿Han notado cuando llevamos el diezmo qué movimientos hacemos con la ofrenda? Yo a veces comparo este movimiento como un péndulo, como una oscilación, en la cual vamos llevando nuestra ofrenda y casi casi pensando, ¿la doy o no la doy? ¿La doy o no la doy? Casi casi algo así. Porque en nuestra vida así suceden las cosas. De pronto estamos bien, de pronto estamos mal, estamos sanos, estamos enfermos. Nuestro caminar en la vida son momentos oscilantes y el caminar del camello es igual. Nos lleva no como un brincoteo, sino como una oscilación continua y constante. Entonces son vidas naturales, que en momentos están bien, momentos están mal. A veces estás contento, a veces estás triste. Y el caminar del camello es similar. Cuando tú vas entre los 10 camellos, significa que también ellos en algún momento están cargados a su derecha o a su izquierda. Entonces, esos cambios en el caminar de los camellos es lo que encontramos a veces con los mismos hermanos. Hermanos que a veces los encontramos de buenas, a veces de malas. Pero vamos en la misma caravana. Y otra cosa curiosa que notaba en los camellos es de que íbamos en una caravana. ¿Cuántos? Como unos 20 camellos aproximadamente los que íbamos ahí caminando en el desierto. Y esos 20 camellos, uno va siguiendo al otro, ¿sí? Así como ven las caravanas, siempre van en línea recta y uno detrás del otro. Lo curioso del camello es que con su pata de adelante pisa y con la de atrás vuelve a pisar en el mismo lugar. Lo curioso que el camello que viene atrás hace exactamente lo mismo. Pisa sobre la huella del que va adelante. Y con su pata la misma huella. Y pasan los 20 camellos y solamente dejan dos huellas. No sabes cuántos camellos van. Es más, de hecho parece que es la huella de un solo camello. Solamente que pasaron 20 por allí. Es decir... Muchas veces si nosotros entendemos este concepto, también deberíamos nosotros dejar la huella como de un solo hombre. Tener un mismo sentir, un mismo hablar, un mismo mover. Caminar sobre las huellas del otro. Así que piensa dónde estás pisando, porque el que viene atrás tal vez tratará de pisar las mismas que tú haces. De alguna manera hay enseñanza en ello. Y si consideramos a los camellos como una comunidad legítima, tal vez nos habla de nosotros mismos. Vamos en caravana, sí, unos más adelante, otros más atrás, pero todos vamos en el mismo camino, en el mismo va y ven de la vida, con un propósito de iniciar el camino. Yeshua es el camino. Y en este camino nos balanceamos de un lado al otro. Camellos, seguimos caminando. No somos perfectos, ya lo sé, nos consideran impuros, cierto, no somos perfectos, no somos caballos, pero somos camellos. Y como camellos, tenemos una función muy particular, ¿sí? Llevamos una jorobota con la idea de poder llevar una muy buena carga. Es decir, el siervo tomó 10 camellos de los de su señor y de las cosas mejores de su señor se las puso en marcha hacia Aram, hacia la ciudad de Nahor. Hizo arrodillar a los camellos fuera de la ciudad junto al pozo al atardecer a la hora de salir de las aguadoras. ¿Cuál es la actitud de los camellos cuando llegan a la ciudad de Nahor? ¿Quién los puso de rodillas? El siervo. El siervo lo que hace es los postra a un lugar muy especial. ¿En dónde? Al pozo. ¿Qué hay en el pozo? Agua. ¿Qué es el agua? La palabra, la vida. Debemos postrarnos ante esa palabra. Esa es la actitud que debemos tener. Aunque vamos en el camino siempre buscando llegar a nuestra meta, debemos postrarnos ante el agua, ante la palabra. Es decir, nosotros no necesitamos un ídolo para postrarnos, como lo hacen muchos en el mundo, sino que doblegamos nuestra vida a esa palabra que debe transformarnos y hacernos de una manera mejores. ¿Recuerda los cántaros cuando tenían agua, cómo lo proyectan? Después de tanto caminar, créanme que la dotación de agua del camello se le va acabando. Es decir, los camellos ya van sedientos. Llegaron desde Canaán hasta la ciudad de Nahor, es decir, en Babilonia. No es un camino corto. Vean más o menos la distancia entre Ur y Canaán. Es decir, entre el Golfo Pérsico, más o menos, hacia Israel, la tierra de Canaán. Entonces podemos decir, ay, en el mapa se ve chiquito. Sí, en el mapa. Pero si ustedes lo ven realmente caminando, y más en camello, y a la velocidad que va un camello, no es cerca, es lejano. Tal vez hasta en automóvil es lejano. Bueno, el camino en camello tal vez sea algo mucho más. ¿Y qué es lo que llevaban los camellos, recuerdan? Las riquezas del Padre. ¿Qué es lo que llevan los camellos entonces? Van cargados, llevan algo, llevan riquezas del Padre. Bueno, tal vez tendríamos que pensar que esas riquezas que llevaban no eran tanto materiales como oro o plata, literales. O sea, estoy hablando del Midrash. Si nosotros somos esos camellos, también deberíamos llevar muchas riquezas, ¿no? Y las riquezas que llevaríamos ahora, ¿cuáles serían? La palabra que es el mismo Espíritu y mismo nos dota de algunas acciones que son manifestaciones del Espíritu. El cántaro, cuando tiene agua, se le nota. Si tú tienes el Espíritu, se notan las riquezas que tienes. Vamos a 1 Corintios capítulo 12, versículo 1. Rab Shaul hablaba que aquellos que tienen el Ruach HaKodesh también tienen esas manifestaciones. En cuanto a los dones espirituales, no quiero, hermanos, que estéis en la ignorancia. Sabéis que cuando erais gentiles, os dejabais arrastrar ciegamente hacia los ídolos mudos. Por eso os hago saber que nadie, hablando por el Espíritu de Elohim, puede decir anatema es Yeshua, y nadie puede decir Yeshua es Adón, sino con el Espíritu de Elohim. Hay diversidad de carismas, pero el Espíritu es el mismo, diversidad de ministerios, pero el Adón es el mismo, diversidad de operaciones, pero el Espíritu Elohim, que obra en todos, a cada cual se le otorga la manifestación del Espíritu para provecho común, para provecho común. Los dones del Espíritu, los cuales son una realidad, los vamos a expresar todos los que hemos bebido de esta agua. No es algunos, no son privilegiados, es el don que todos tenemos. Y estos dones, dicen, no quiero que estén en ignorancia, los tenemos, los hay, aquí están y se manifiestan de muchas maneras, dones y carismas. Dones, digámoslo así, están en cada uno de nosotros, como ese conocimiento, sabiduría, que está en lo profundo de nuestro ser. Y cuando los expresamos externamente, se convierten en carismas. Cuando empiezan a profetizar, cuando empiezan a hablar lenguas, cuando suceden maravillas de milagros, en sí los carismas que menciona la misma Escritura, los cuales existen y son una realidad. Pero son de las muchas joyas y cosas buenas que el siervo puso sobre los camellos con una función en especial. ¿Cargar a los camellos y enriquecer al camello? No. El propósito de las joyas en el camello y lo mejor de lo que está en la casa del padre sobre el camello no es para hacer camellos gloriosos de joyas. No es el propósito. El propósito es atraer a la novia. Bueno, volvemos nuevamente al texto de Génesis capítulo 24. El siervo le dice a Adonai, dame suerte hoy y haz el favor a mi señor Abraham. Voy a quedarme parado junto a la fuente mientras las hijas de los ciudadanos salen a sacar agua. Ahora bien, a la muchacha que yo le diga, inclina por favor tu cántaro para que yo beba, y ella responda, bebe, y también voy a abrevar tus camellos, esa sea la que tienes designada para tu siervo Isaac, y por ello conoceré que haces favor a mi señor. Apenas había acabado de hablar, cuando he aquí que salía Ribka, hija de Betuel, hija de Milca, la mujer de Nahor, hermano de Abraham, con su cántaro al hombro. La joven era de muy buen ver, virgen que no había conocido varón. Bajó a la fuente y llenó su cántaro y subió. ¿Ves las imágenes que aparecen aquí? La mujer va con su cántaro y lo ha llenado de agua. ¿Cuál es la función de esta chica? Llenar el cántaro de agua. ¿Qué es el cántaro? Representa al hombre. Ser llenado de agua, ¿qué representa entonces? Ser lleno del Espíritu, ser lleno de la palabra, y lo lleva al hombro. ¿De qué está lleno entonces este cántaro? De agua, palabra, de Espíritu. Cuando le dice, dame un poco de agua de tu cántaro, mira, ve la petición que hace el siervo, dame un poco de agua de tu cántaro. Muy bien, Ajim, a Keila representa a una mujer. Por eso la Keila es considerada una mujer que puede llegar a ser la novia. El cántaro, nosotros somos cántaro. Y ese cántaro está lleno de agua, porque la Keila nos está llevando al lugar donde podemos ser llenados de agua, es decir, cuando compartimos la palabra. Y de pronto llega el siervo que lo que representa es el ángel, es el mensajero, es el que cumple el propósito. Llega con una petición, ¿me das un poco de agua? Aquí hay muchos cántaros que tienen agua. Está pidiendo, dame un poco de agua. ¿Cuánto pidió, mucho o poco? Poco de agua. Dame un poco de tu cántaro, dame un poquito, es lo que te estoy pidiendo solamente. Le dice, bebe, señor. Y bajando enseguida el cántaro sobre su brazo, le dio a beber. Y acabando de darle, dijo, también para tus camellos voy a sacar hasta que se hayan saciado. ¿Sabes con cuánta agua se sacia un camello? Con 135 litros en un buen trago se lo echa el camello. Aproximadamente 135 litros. Lo que dice ella, también voy a traer a tus camellos, voy a sacar agua para ellos hasta que estén saciados. Va a sacar aproximadamente como 135 litros, más o menos calcúlale como unos 11 garrafones de agua por cada camello, aproximadamente. Como un metro cúbico y medio de agua aproximadamente, lo que les sacó de agua para que los camellos queden saciados. ¿Qué dijimos que era el agua? La palabra. Entonces, ¿qué es lo que está haciendo hacia los camellos? ¿Y qué representa el camello? No, dijimos que representaba a la Keila, una comunidad completa que lleva los dones del Espíritu y aún así están sedientos. Y es entonces cuando la que es llamada a ser la novia todavía llega con 135 litros de agua para cada camello para que queden saciados. Así que no importa que tenga los dones del Espíritu Santo y digas, es que yo hablo en lenguas y tengo visiones y profecías. Si tú dices eso, todavía te falta el agua. Aunque tengas muchas manifestaciones carismáticas y que tú seas de los que piensas que el Espíritu Santo se manifiesta únicamente a partir de manifestación extraordinaria, no, permíteme, el Espíritu Santo se va a manifestar como esa expresión visible si es que tienes esa agua. Significaría que menguará si esa agua se te acaba. Y si en el camino se te ha agotado el agua, necesitas tomar más. Tienes que ir a la fuente, y es donde la que es llamada a ser la novia, una prospecta a ser novia, le da agua al siervo y también le da agua a los camellos. Les da todo lo que necesitan. ¿Se ha puesto a pensar en esa cantidad de agua? A veces podemos pensar, ay, les dio poquita agua a cada camello. No. Y no sé si han tenido la oportunidad de sacar agua del pozo en un cántaro. créame que es diferente. Un cántaro generalmente es un poco más pesado que un garrafón o algo de los, una olla, algo de los que tenemos actualmente. Bueno, aquí vemos servicio y vemos la actitud de la chica para darle agua al que tiene sed. ¿Llenos de dones? Sí, pero sedientos. Y necesitan agua, necesitan quedar saciados. Los camellos ya están rendidos, están arrodillados esperando esa agua. La chica está haciendo esta función y por lo tanto es aquí donde se cumple. Esta es la indicada. ¿Por qué es la indicada? Porque es capaz de compartir y dar la palabra, de compartir y dar espíritu, de avivar a aquellos que están a punto de morir. Créanme, un camello, aunque aguante mucho tiempo sin tomar agua, también si nunca toma agua, igual se muere. Algunos llegaron a pensar que un camello no necesita agua. No, sí la necesita. Necesita beber y mucha agua. Por lo tanto, aquí hay enseñanza y hay una instrucción para todos nosotros. Yo he visto de pronto tantos camellos que dicen, no, yo no necesito agua. Dicen, yo no necesito la aquella. Yo tengo carisma. Yo tengo mi joroba llena de joyas. Entonces, presumiendo sus jorobas, inmundas jorobas, aunque llenas de joyas, realmente no están cumpliendo el propósito por el cual el camello ha sido dotado de esos dones del espíritu, transmitiendo a un lenguaje actual. Hay muchos que están llenos de dones y de carismas y dicen, yo no necesito la aquella. Yo tengo una relación muy personal con el Creador. Yo aquí, mira, desde mi casa, sin necesidad de reunirme, yo ahí estoy suficiente. Créanme, si no estamos reunidos en Keila, no sirve. El propósito de la Keila es precisamente esto, que todos vayamos sobre una misma huella, en los pasos del otro, unos más adelante, otros más atrás. Si tú vas en Keila, irás en algún lugar dentro de la caravana, reafirmando tus pies en la enseñanza y siendo un ejemplo para los que vienen atrás. Si tú estás fuera de Keila, como este pensamiento de algunos que si es que yo tengo mi relación personal con el Creador, yo no necesito asistir. En esos casos, creo que te estás perdiendo de la oportunidad que se acerque la que será llamada a ser la novia y te ofrezca agua para que tú, inmundo camello, no mueras. ¿Sí? Entonces, volvemos nuevamente a lo que ocurrió. Dice en el versículo 20, apresuradamente vació su cántaro en el abrevadero y corrió otra vez al pozo, sacó agua para todos los camellos. El hombre contemplaba, ¿qué contemplaba? Puso agua, va otra vez, pone agua, va otra vez, pone agua. El siervo es testigo de alguien que está sirviendo. ¿Y qué tal si pone agua una vez y dice, sabes que ya, me cansé, ya no? De hecho, cumplió lo que dijo. Su palabra se realizó, aunque era mujer. Por lo tanto, esos pactos no solamente se dan entre varones. La palabra de la mujer también es ley. De igual la palabra de los varones. Bueno, seguimos. En cuanto los camellos acabaron de beber, si tomaron los 135 litros cada uno, tomó el hombre un anillo de oro y medio ciclo de peso, lo colocó en la nariz de la joven y un par de brazaletes de 10 ciclos de oro en sus brazos. Le da un obsequio. Dijimos que esos dones, esas riquezas que llevaban los camellos, tenía un propósito, que esta mujer fuese la novia del hijo. Por lo tanto, los dones que recibe son muy especiales. Son en los brazos, lleva oro. Es la naturaleza del Padre. El oro siempre nos habla de la naturaleza del Padre. Y es algo curioso que también le pusiera un anillo en la nariz. En aquel tiempo se usaba. Hoy en día no tanto. Bueno, otra vez se volvió a poner de moda. Entonces, cuando me preguntan, ¿no? ¿Y es lícito? A veces me queda con la duda de decir si sí o si no. Bueno, es muy relativo el concepto. Pero el que tenga el anillo en la nariz representa la capacidad de percibir las cosas espirituales del Creador. El oro representa la naturaleza divina, y Adonai es espíritu, ruach, aliento, soplo. Por lo tanto, cerca de ti, de tu boca, está la palabra de fe que predicamos y que hablamos. Por ello, cuando hablamos, es un espíritu que brota de un lugar muy cercano, de tu boca y de tu nariz, espíritu. Por eso las palabras son espíritu. Y ella tendría que tener la capacidad de percibir las cosas espirituales. Es decir, después de que sirvas, después de que trabajes, después de que des servicio a la comunidad, recibirás el don de entender las cosas espirituales. Y es ahí donde muchos, después de servir, es cuando se dan cuenta, era un llamamiento que me hacía el Todopoderoso. Solamente después de servir y solamente después de haber cumplido hasta el final ese ministerio al cual fue llamado. Por eso, si tenemos un pacto, apresúrate a cumplirlo. Vamos, volvemos nuevamente. Después de esto, la joven corrió a anunciar a la casa de su madre todas estas cosas. Tenía Ribka un hermano llamado Labán. Este corrió donde el hombre, afuera a la fuente. En efecto, en cuanto vio el anillo y los brazaletes en los brazos de su hermana, y oyó decir a su hermana Ribka, así me ha hablado aquel hombre, se llegó donde él, le encontró todavía junto a los camellos cerca de la fuente y le dijo, ven bendito de Adonai, ¿por qué te quedas parado afuera si yo he desocupado la casa y he hecho sitio para los camellos? ¿Ven el caso de Labán, que es lo que está haciendo? Corrió inmediatamente a invitar al siervo a pasar a su casa. Esto podríamos decir es un ejemplo de la clásica hospitalidad oriental. Esa es conveniencia. Vio el arete que le puso la nariz, vio los brazaletes y dice, no, ese da buena propina. Así que vamos a decir, yo he desocupado el cuarto para que tú vengas y te hospedes ahí. Entonces, en ese momento, lo que está buscando realmente es servicio. No, es conveniencia. Hay muchas personas que están buscando las bendiciones del Creador porque las han visto en otros. Cuando ven a la hermana que llega con buenos brazaletes y buen anillo de oro, dice, oye, pues yo también. Si esto se lo hizo porque les dio agua a los camellos, pues déjame yo les doy hospedaje a los camellos. Y generalmente a lo mejor me va a dar algo mejor. Este es el pensamiento de Labán. Son dos tipos de servicio. El que es por conveniencia, el que espera algo a cambio. Eso es cananeo. Y el otro caso es el amor. No espera nada a cambio. La chica les dio agua y en ningún momento, ustedes lean, en ningún momento le dijo, si le das agua a mis camellos, te voy a dar un premio. ¿Hubo acaso algún pacto así? No, simplemente lo hizo por amor, sin esperar nada a cambio, y llegó el regalito. De igual manera, si nosotros hacemos las cosas en amor, el Eterno, créanme, es agradecido y ha dado lo mejor de su hacienda como arras para aquellos que han de recibir el reino. Por lo tanto, podemos experimentar grandes virtudes y grandes dones en este caso. Bueno, recibieron ya la invitación. Aquí ya va entonces el siervo y se hospeda en casa. Vamos hasta el versículo 50. Respondieron Labán y Betuel. Cuando el siervo les explicó todo lo que había ocurrido, todo el pacto que había hecho con Abraham, cuando dice, he venido buscando una novia para el hijo, voy a empezar a cambiar los lenguajes. Les está hablando a los habitantes de Babilonia. He venido a buscar una novia para el hijo. Es el declarar del Espíritu. He venido a buscar una novia para el hijo. Y esta mujer, por su servicio y por su amor, es ella. Entonces ellos dicen, no, pues esto es cosa de Adonai. ¿Qué podemos decir? No nos podemos oponer a la voluntad de Adonai. Es cuando Babilonia o el mundo no se puede oponer a lo que Adonai ha decretado. Por eso Labán y Betuel dicen, de Adonai ha salido este asunto. Nosotros no podemos decirte está mal o está bien. Ahí tienes delante a Ribka, tómala y vete. Y sé ella mujer del hijo de tu señor, como ha dicho Adonai. Cuando el siervo de Abraham oyó lo que decían, adoró a Adonai en tierra. Acto seguido, sacó el siervo objetos de plata y oro y vestidos y se los dio a Rebeca. Más regalos para Rebeca. También hizo regalos a su hermano y a su madre. También a ellos, por hospedarlo. Aun a pesar de que tal vez lo vieron como comercio, también les dio regalos. Por eso es aquí donde vemos que aún muchos cananeos reciben buenos regalos. Muchos que tienen la práctica de la religión también tienen dones del Espíritu. Por supuesto, se les están dando. No significa que sean la novia. La novia sale del mundo. Ellos están en el mundo y y aún así tienen esos dones. Se quedaron en Babilonia, sí, con muchas joyas. Como muchos, tienen muchos carismas del Espíritu y siguen predicando el mundo. Por lo tanto, no todo aquel que diga Señor, Señor. Señor, pero si en tu nombre expulsamos demonios, yo no los conozco. Señor, pero mira estos aretes, mira estos brazaletes, no te conozco. Señor, pero si expulsamos demonios en tu nombre, hablamos lenguas, no los conozco. Porque no es cuestión de quien tenga esos regalos que salieron de la casa del Padre hacia Babilonia para conseguir una novia. Una vez conseguida la novia, esos regalos permanecen en Babilonia. Por lo tanto, el que tenga oídos, escuche y también tenga cuidado referente a los dones del Espíritu, sobre todo los carismas. Bueno, versículo 54, luego comieron, bebieron él y los hombres que le acompañaban y pasaron la noche. Por la mañana se levantó y él dijo, permitidme que marche donde mi señor. El hermano y la madre de Ribka dijeron, que se quede la chica con nosotros, digamos, unos 10 días y luego se irá. El mundo retiene, el mundo trata de retener a la novia, es decir, que se quede con nosotros un tiempo, un rato más. Y a poco el mundo no es así. Ay, un día que no vayas, ¿qué problema hay? Este pensamiento tiene que ser desechado inmediatamente. Lo que le dice el siervo, dice, no me demoréis, puesto que Adonai ha dado éxito a mi viaje, dejadme salir para que vaya donde mi señor. Ellos dijeron, llamemos a la joven y le preguntémosle su opinión. La llamaron y le dijeron, ¿qué? ¿Te vas con este hombre? Y ella dijo, me voy. Contestó ella. ¿Cuál fue la actitud de la novia? Me voy. Ahora piénsalo de esta manera. El Eterno te dice, tienes que dejar el mundo. Ah, déjame vivir unos 10 años más, ¿no? Un poquito más de diversión. Al cabo todavía no viene la parusia, no viene todavía el apocalipsis. Así que unos años más, ¿qué problema, no? No, la novia dice, me voy. ¿Saben por qué? Porque el camino de regreso es montado en camello. Ah, sí. Ha dejado Babilonia. El que la haya dejado no significa que al día siguiente todo el camino se haya omitido. Va hacia la casa del hijo del cual le habló el siervo. El espíritu le dijo a la novia, te encontrarás con un joven maravilloso, un joven guapo. Es un joven mancebo de 40 años, déjame omito eso. El número 40 representa la mitad del caminar de una vida. El número 40 representa la prueba. Por lo tanto, Ribka tenía que caminar todo un camino desde Babilonia hacia la tierra que Adonai le había prometido para que se encontrara con el Hijo. Nosotros también tendremos que caminar dejando atrás el mundo para encontrarnos con el Hijo. Y eso invita a toda una vida. Por eso el número 40 es importante en este Midrash. El caminar de Ribka durante el desierto sobre 10 camellos en el camino de regreso tal vez es lo más representativo y lo más importante de este Midrash, el cual se está alargando demasiado. Entonces trataré de ser mucho más breve. En este caminar de Ribka con los camellos, ¿qué pueden estar haciendo en el camino? ¿Qué puede suceder durante todo ese camino? Bueno, el camello va de un lado para otro. Ella les dio agua a los camellos, así que los camellos están agradecidos con ella, así que ya llevaban muchas joyas. ¿Qué problema hay de llevar también a ella? Estaban agradecidos, les dio agua. Entonces, el que lleven los camellos a la novia significa que la Keila tiene que ser capaz de guiar y cargar con quién es la novia. De hecho, el propósito de la Keila es generar a la novia. Y no solamente generarla, sino ayudarla a que llegue al hijo. Muchos se están poniendo inmediatamente el gafet, decir, soy la novia. En fe, sería maravilloso que todos fuéramos la novia. Baruch Hashem, si así fuese. Pero si de todos los que somos la Keila, al menos uno llega a ser un santo vencedor y considerado como la novia. Todo el trabajo que hemos realizado, toda la obra a lo largo de todos los años vale la pena. Créanme. Porque entonces tal vez seremos como el amigo del novio, que se nos cierra la puerta inmediatamente del lugar santísimo. Pero nuestro gozo está en que nuestro amigo tiene la novia. Y como decía Juan, el del amigo, mi gozo es este. Yo no soy el novio, pero nuestro propósito es llevar a la novia. Entonces, para ello ocupamos camellos. Porque tú no sabes a quién llevas. A quién llevas en tu testimonio. A quién llevas en tu trabajo. A quién llevas. Iban todas las doncellas de Ribka. Entonces aquí van las 10 vírgenes. Aquí van aquellas que son llamadas a ser, de alguna manera, las ayudas de Ribka. Pero de todas ellas solamente una es la que importa. A fin de cuentas, el camello solamente carga y hace su función y va llevando hacia el hijo a aquella que será la novia. Bueno, camellos, ¿cuál es el propósito? Llevar a la novia. 10 camellos es lo que necesitamos. Recuerden que la semana pasada les hablé acerca de un ministerio Gesed. Había 10 personas que estaban trabajando bien. Eran 10 buenos camellos. Se agregaron también otros más camellos que tal vez no estaban haciendo su función. De todos los camellos que tenía Abraham, 10 están en función, en el camino, llevando la novia al hijo. De todos los camellos que tiene el padre, hay quienes están llevando la novia en sus lomos y hay quienes están por ahí pastando, descansando bajo una palmera o simplemente siendo parte de la gran manada de camellos que tiene el padre. Pero en este caso, lo que se necesitan son los buenos camellos dispuestos a emprender camino. Dijo Yeshua, yo soy el camino. Y en este caminar vamos sobre este bamboleo de un lado a otro. Y ahí va entonces Ribka en un camello. Y créeme, cuando vas en el camello, en la parte de arriba de la joroba, vas con mucho más movimiento de un lado para el otro. Y por muchos kilómetros. Así es la vida. Sí, te vas a marear. No, y a los pocos metros te mareas. Pero, para no aburrir ese camino, va el siervo hablándole. No, ya que lleguemos vas a ver a un joven maravilloso, estupendo, guapísimo. Está mal que lo diga yo que soy varón, pero cuando lo veas te vas a enamorar de él. Lo va a hacer un poquito mayorcito, pero vale la pena. Lo que está hablando el siervo acerca de Isaac es convencer a la chica de que hay alguien especial para ella. Y todo este camino vale la pena, créeme, vale la pena. Sí, mira, ya viste los camellos de lo que están llenos, cuántas riquezas, mira, ve qué bonitos camellos, espérate a ver los que están allá. ¿Sí? Realmente, en el interior del siervo dice, ojalá mejor en los camellos cuando lleguemos, los otros, los feos, los que dejó, los que no se llevó, aquellos que dijo, no, esto es para presumir, mejor que se queden acá, se llevó los mejores para presumir. Pero bueno, en ese caminar, los que son buenos camellos llevan carga, los que son camellos no llevan carga. ¿Sí? Entonces a algunos se llegan a preguntar, ay, ¿por qué siempre se me carga la joroba? ¿Por qué siempre se me carga la mano en los trabajos, en los ministerios? Bueno, tenemos que cargarte la joroba porque eres un buen camello. Esa es la realidad. Entonces, si sientes que se te carga la mano en Keila, bueno, creo que eres un muy buen camello. En ese caminar, el siervo sigue hablando. Y la enamora. No hay video, no hay foto, así no puede llevarle una foto, así que tenía que hacer todo mediante la palabra. Y la palabra te enamora. La palabra te habla acerca del hijo. La palabra comienza a seducirte, entonces ella lleva emocionadísima. ¿Sí? Ella llega contenta porque Cosima ya sabe que va a encontrarse aquel que será su varón. Y cuando llega, voy a adelantar un poco. En el versículo 63 nos menciona, una tarde había salido Isaac de paseo por el campo, cuando he aquí que al alzar la vista vio que venían unos camellos. Uno, un camello es grande. Para que el hijo lo pueda ver tienen que venir varios camellos. Es decir, para tomar la atención del hijo tenemos que llegar en comunidad. Si lo entiendes así ahora, ¿por qué la necesidad de llegar como un minyan al padre, al hijo? Sobre todo porque ese es el propósito. Y cuando sucede esto,
1: Cuando el hijo levanta los ojos y observa a los camellos, Ribka a su vez alzó los ojos y viendo a Isaac, se apeó del camello. Aquí hay algo raro, dijo, ¿cómo es que alzó los ojos y ella va arriba del camello? Es algo raro, ¿no? Por eso, quieres ver al hijo, tienes que alzar los ojos a los lugares altos. No lo busques en la tierra. Muchos buscan al hijo en el hombre, y no es así. No busques al hombre. Busca las cosas de arriba y verás al hijo. Ella tuvo que alzar los ojos para ver al hijo, al que sería su esposo. Bueno, regreso nuevamente al texto. Rebeca a su vez alzó los ojos y viendo Isaac se apeó del camello y dijo al siervo, ¿quién es aquel hombre que camina por el campo a nuestro encuentro? Dijo el siervo, es mi señor. Entonces ella tomó el velo y se cubrió. El siervo contó a Isaac todo lo que había hecho. Ve el versículo 66. ¿Qué es lo que hace el siervo? Platica con el hijo. Es decir, durante todo el camino venía el siervo diciéndole, mira, es maravilloso el hijo, no tienes idea de lo bello, lo rico, la vida que vas a tener con él. Enamoró a Ribka. Pero una vez que llegó Ribka, se baja del camello y va donde el hijo y le dice, no tienes idea de la novia que traigo para ti. Tal y como tu papá la quiere. De la casa de su parentela. Es una chica extraordinaria, vengo platicando con ella todo el camino, son muchos que no, ya la conozco muy bien, tiene unos sentimientos muy nobles, tiene mucho conocimiento de ti, ya te platiqué muchas cosas, y quiere conocerte, se ha enamorado de ti, comienza a hablarle. Entonces este siervo, mira lo que está haciendo, empieza a hablar con la novia acerca del hijo, y al hijo le habla de la novia. Este siervo que lo hemos identificado con el Ruach HaKodesh, recuerda el concepto del Ruach HaKodesh, es la palabra, es el que lleva la palabra, es el Ruach HaKodesh está en vosotros, que también representa a cada uno de nosotros en cuanto a la formación y propósito y meta de generar a la novia. Por lo tanto, no solamente es hablarle a los hermanos y las hermanas acerca del Mesías, también es que hablemos con el Mesías acerca de nuestros hermanos y de nuestras hermanas. Si estamos nosotros hablando con el Todopoderoso, háblale de tus hermanos, háblale de los que están en Keila, de aquellos que están buscando al Poderoso. Y a los hermanos, háblales del Mesías, háblales de lo maravilloso que es Él, de lo que van a encontrarse cuando estemos con Él. Y entonces te dirán, oye, me estoy mareando, ya es un ir y venir, ya como que es largo el camino, vale la pena, aunque vamos así, de un lado a otro, es una ofrenda que viene desde Babilonia para entregárselo al Hijo, y nuestra vida con momentos buenos y malos, momentos altos y bajos, momentos alegres y tristes, es el ir y venir de una vida con el propósito de llegar como una ofrenda al Padre. No condicionado solamente cuando sea bueno, es ofrenda, ¿no? También cuando es malo, cuando es felicidad, cuando es tristeza, no importa cómo sea, debemos ofrendarle al Poderoso esto que hemos pactado con Él. Y de hecho, el propósito de la Keila es esto, unos son camellos, otros son la novia, otros son como el siervo sin nombre, porque lo que menos importa es Él. Una vez que ocurrió este acontecimiento, cuando entrega a Ribka a Isaac, ya no se ve más el siervo. Ha cumplido su propósito. El Espíritu, cuando cumpla su propósito, regresa al Padre. Y no regresa al Padre si no ha cumplido su propósito. Por lo tanto, el propósito de la Keila al predicar al Mesías es precisamente este. Cuando se genere la novia, el propósito de la Keila ya no será. Los camellos ya no se mencionaron después los 10 camellos. Ya no lo mencionaron más, ni tampoco el siervo, sino que la historia continúa únicamente entre el hijo y la novia. Todos cumpliendo el propósito, su vida es plena. Y esto es lo que debemos aprender nosotros de esta historia. Bueno, créanme que quería compartirles muchas cosas más referente a lo que decía Rab Shaul en sus cartas, en las epístolas, referente a esto. Pero simplemente debemos pensar en ese sentido, estos 10 camellos que están llenos de riquezas, estos 10 camellos que llevan lo mejor de la hacienda de Abraham. Dice Proverbios capítulo 3 versículo 9, dice: honra a Adonai con tus riquezas, con las primicias de todas tus ganancias. Tus trojes se llenarán de grano y rebosará de mosto tu lagar. Lo que el Eterno nos ha dado son grandes riquezas, nos ha dado dones. Hay que honrar a Adonai, llevando estos dones y estas riquezas para que sean para Adonai, para que cumplan el propósito de Adonai, para generar a la novia. Y el propósito de la Keilah es este, que generemos a la novia. Es ahí donde encontraríamos las palabras de Rab Shaul, refiriéndose en sí, como la misma palabra y el espíritu son las riquezas mismas que se nos han otorgado con el propósito de generar algo. Por eso muchos se encontrarán en esta situación. Es un viaje largo, aburrido, tedioso, sobre camellos impuros e inmundos. Otros dirán: estamos cumpliendo el propósito de Adonai, llevando las riquezas y las maravillas de la casa del Padre. ¿Dónde te estás entrando y dónde te enfocas? Generalmente eso hace mucha diferencia. En Colosenses 2, versículo 7, dice así: enraizados y edificados en él, apoyados en la emuná, tal como se os enseñó, rebosando de acciones de gracias, dando gracias por lo que hemos recibido, gracias por las cosas buenas, aún inclusive por las malas. Gracias, porque al dar gracias estamos aceptando los dones dados y de esta manera vendrá más prosperidad en ella. Colosenses 3, 17: y todo cuanto hagáis de palabra y de boca, hacedlo todo en el nombre del Señor Yeshua, dando gracias por medio de Elohim, el Padre. Es decir, debemos dar gracias en todo, y esto es lo que nos llena de esta bendición abundante. Nos centramos en las cosas buenas que hemos recibido de la casa del Padre. ¿Te enfocas en los tesoros o en lo inmundo del camello? Enfócate en los dones que hay. Hay cosas buenas, enuméralas. Menciona las cosas positivas que hemos recibido mediante la palabra. Lo que hemos recibido, las cosas buenas, enfócate en ellas. Y si estos dones están en ti, compártelos. Comienza a compartirlos para que se genere así, en la Keila del Eterno, la voluntad de Adonai. Colosenses 2:3, en el cual están ocultos todos los tesoros de la sabiduría y la ciencia. Os digo esto para que nadie os seduzca con discursos capciosos. En Mashiach, todos los tesoros de sabiduría y ciencia, todos los dones, todas las riquezas, y los menciona como tesoros. Lo que llevan los camellos, wow. En ese sentido, aunque veamos un camello feo, torpe y lento, puede llevar grandes riquezas y grandes tesoros, y puede ser una herramienta para llevar sobre su fea joroba a la que será la novia del Mesías. Así que si sientes que tu joroba se carga, o que te carga en la mano, tal vez es porque eres un muy buen camello y puedes ayudar al propósito de Adonai. Todos estos dones y carismas que hemos recibido del Todopoderoso, piensa en esos dones del Espíritu que están sobre la Keila de los santos hoy en día. Sea nuestra riqueza, no es para nosotros, sino para generar el propósito de Adonai, una novia para su Hijo.
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Preparad el camino al Señor. Que todas las naciones le digan nación. Tu Dios reina.

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pueda el Señor, que da la paz en las alturas, darnos paz y a toda Israel. Y digamos,

principio creó Dios los cielos y la tierra. Y la tierra estaba desordenada y vacía. Y las tinieblas estaban sobre la faz del abismo. Y el Espíritu de Dios se movía sobre la faz de las aguas.

Y bendijo Dios al día séptimo y lo santificó. Porque en él reposó de toda la obra que había hecho en la creación.

0: se acostumbra a decir cada vez que se termina de leer un libro de la Torá, se saludan los varones, se dan la mano y se exhortan unos a otros para continuar el estudio de la Torá. Y cada uno vamos a practicar y decirle al que está al lado, Hazak, Hazak, Benit Hazek. Esfuérzate y sé fortalecido.
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2: Vi en el cielo otra señal grande y admirable. Siete ángeles que tenían las siete plagas postreras, porque en ellas se consumaba la ira de Dios. Y también, como un mar de cristal mezclado con fuego, y a los que habían alcanzado la victoria sobre la bestia, y su imagen y su marca, y el número de su nombre en pie sobre el mar de cristal con las arpas de Dios. Y cantan el cántico de Moisés, siervo de Dios, y el cántico del Cordero, diciendo, grandes y maravillosas son tus obras, Señor Dios poderoso. Justos y verdaderos son tus caminos, Rey de los santos.

Entonces cantó Moisés y los hijos de Israel este cántico a Adonai, y dijeron: Cantaré yo a Adonai, porque se ha magnificado grandemente. El Señor es mi fortaleza, el Señor es mi cántico. Mi camoja be'elim Adonai, mi camoja be'elim Adonai, ein camoja be'elim Adonai. ¿Quién es como tú, Señor, entre los dioses? ¿Quién es como tú, majestuoso en santidad? ¿Quién es?

Y Miriam, la profetisa, hermana de Aarón, tomó un pandero en su mano, y todas las mujeres salieron en pos de ella, con panderos y danzas. Y Miriam les respondía: Cantad a Adonai, porque en extremo se ha engrandecido. Adonai reinará eternamente y para siempre.

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0: Adonai te bendiga y te guarde. Adonai haga resplandecer su rostro sobre ti y tenga de ti misericordia. Adonai alce sobre ti su rostro y ponga en ti paz.
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Escucha Israel, el Eterno es nuestro Dios, el Eterno es uno y único. Bendito es el nombre de su majestad, gloriosa por siempre jamás.

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1: Les comparto en estos años, que pronto ya son algunos añitos que conocemos gente, que hemos estado predicando, hablando de la palabra, hemos conocido hermanos y Javerim, hablamos de amigos. No podemos considerarlos como parte del cuerpo, parte de la comunidad, solamente son personas afines, que de alguna manera se acercan, tienen un convivio. Como todos nosotros hemos tenido amigos en la vida, realmente yo recuerdo algunos amigos de la infancia, son muy queridos, entrañables, pero no son familia. La familia permanece. Y pasan los años y la familia siempre es la misma, y los amigos, ¿cómo cambian? Entonces, en ocasiones esos amigos ya no los volvemos a ver. Por eso hemos tenido muchos amigos en comunidad. Es personas que de pronto están un rato, conviven y de pronto desaparecen. Pero esto, hablándolo bíblicamente, hay una explicación realmente a esto. Es decir, quienes forman el pueblo de Elohim siempre, siempre son familia. Es la familia de Yahweh, es la familia de Adonai, los cuales, aun a pesar de momentos difíciles, a pesar de los momentos complicados, permanecen siempre allí, es la familia. Tú sabes que cuentas con la familia siempre en los momentos difíciles, más en los difíciles. Los momentos fáciles a veces desaparecen, pero en los momentos que tú dices, esos son los que se requiere la unidad, allí están. Y es ahí cuando la familia de Yahweh se manifiesta. Uno de esos un Javer, llegó a hacer un comentario, fue uno de los que más gracia me ha causado. Ya se los he compartido antes, pero de pronto llega y me dice, Rabbi, el otro día, estando por el centro, vi a unos judíos de verdad. Me dio risa, o sea, esa situación, o sea, judío de verdad, ¿qué es eso de un judío de verdad? O sea, pensemos nosotros que somos mexicanos, la gran mayoría. Bueno, dentro de la Shelijo de ayunos, que otros que no lo son. Pero quienes son mexicanos me lo van a entender perfectamente bien. ¿Ustedes creen que porque uno ande con sombrero y bigotón va a ser más mexicano que lo que son ustedes? No, por supuesto que no. No tiene que ver con la apariencia, porque aún inclusive les platicaba que en uno de esos viajes que hicimos a la playa, llegamos a un hotel, había, no sé por qué, a los extranjeros les gusta visitar mucho las playas mexicanas, son muy bonitas, por cierto. Pero era bien curioso que mexicanos no habíamos, eran puros extranjeros, en su gran mayoría. Y lo curioso es que aún con sus sombreros y bigotes de peluche, estaban cantando a lo que entendían las canciones mexicanas, y tomando tequila, eso sí los hace muy mexicanos. Entonces, ellos se sentían muy mexicanos simplemente por usar sombrero y usar bigote de peluche. Bueno, ¿esto los hace mexicanos? De ninguna manera. Tal vez los pone contentos estando entre mexicanos, en un ambiente muy mexicano, tal vez el tomar el tequila, no lo sé, pero no lo son. O sea, tan es así que su hablar, su ser, realmente no, pues no lo son. De esta misma reflexión, llegamos a lo siguiente. Hay algunos que son hijos, familia de Adonai. Hay quienes son amigos, afines, pero no son de Adonai. Y esto es muy importante entendiendo lo siguiente. Adonai toma a su pueblo, un pueblo tomado de un linaje. No es un pueblo tomado al capricho de los hombres. Es decir, ¿quieres ser pueblo de Elohim? Sí, yo quiero ser pueblo de Elohim, te acercas inmediatamente. No es de esa manera. La forma de ser pueblo de Adonai, de ser del linaje de Abraham, Isaac y Jacob, no tiene que ver con decisión humana, sino con voluntad divina. Y eso es un gran favor, envejecer, gracia y favor que recibimos de Adonai. Es decir, no es algo que tú eliges. Tú no eliges estar en la familia que tú ya tienes. Simplemente eres parte de esa familia. Adonai nos ha llamado a ser parte de esa familia como un descubrimiento. Tú eres de esta familia, eres de la familia de Yahweh. Antes de que el mundo fuese hecho, tú ya estabas predestinado, predestinada, para ser parte de ese pueblo. Y esto no es algo que de pronto pudiéramos decir, ah, ya soy pueblo de Elohim, ahora ya no lo soy. Ah, ahora ya conocí a los judíos de verdad y ahora me voy con ellos. O sabes que ahora descubrí que no es este pueblo, sino que son estos otros. Si tú estás dentro de este pensamiento, estás errando. No es de esta manera. Es algo estable, firme, inmutable, de la misma manera que Elohim es el mismo ayer, hoy y siempre. Él no es un nombre para que cambie. Por lo tanto, no es que existan muchos pueblos. Cuando el Javer dice, no, es que vi uno de los judíos de los de verdad. Perdón, ¿qué es eso de los de verdad? Creo que está cerrando. No existen esos judíos de los de verdad. Existen aquellos que están en la verdad. Y esos definitivamente no son aquellos que tuviste. De los cuales mencionaba Rab Shaul, aquellos de las fábulas judías, aquellos que enseñan cosas que no son bíblicas, si son de verdad, es decir, si están en la verdad, que es muy diferente, significaría que estarían en la enseñanza verdadera que Adonai ha dado en su Torah Kadosh. Si no están en la enseñanza verdadera en su Torah Kadosh, son fábulas, fantasías y mentiras. Lo cual es la delación que no son de Adonai. Por lo tanto, aquellos que dicen, ay, esos son los judíos de verdad, son los más falsos que pueda haber. Esos realmente no son pueblo de Elohim. Por cuanto se están dejando llevar por fábulas, enseñanzas, transmitidas de padres a hijos, de generación en generación, hasta generar toda clase de doctrinas extrañas, apócrifas, que no están en la Torah. Si vosotros estáis en Adonai, harán la voluntad de Adonai. Y no tiene nada que ver sobre si usas bigotes de peluche o si te disfrazas de algo, lo cual debemos entender que el verdadero, el que está en la verdad, el que está en Mashiach, no necesita aparentar. Es ahí una verdad que debemos notar y lo tenemos en el ejemplo que vemos con Yosef y sus hermanos. Muy bien. A los ojos de los hijos de Israel, vamos nuevamente a los textos de Génesis y recordemos las parashot. Yosef les está jugando una broma de muerte a sus hermanos. ¿Recuerdan? Él es el principal de Egipto, solamente inferior a Faraón. Y les está poniendo una prueba muy dura. Ellos no saben que él es el hermano. A los ojos de ellos, a los hijos de Yosef, a los hijos de Israel, los hijos de Israel lo que están viendo en Yosef es a un extranjero. Ellos lo ven como extranjero, por su apariencia, por su hablar. Pero, ¿quién es en la realidad? En la realidad ellos desconocían que era el hermano, extranjero, ajeno a nosotros, y tenían gran temor. ¿Recuerdan lo que les hablaba de los judíos de verdad? Simplemente para ellos no era de la familia, era un extranjero. Hay quienes aparentan y no son. Y también hay quienes son y no aparentan lo que son. Tal vez lo estoy confundiendo un poco aquí. Pero les quiero hablar algo. El verdadero judío lo es en su interior, no en su apariencia. Puedes andar por la calle con tu kipa y eso no te va a hacer judío. Pero tu corazón sí. Y si tú eres familia de Adonai, por supuesto que lo vas a expresar. Lo vas a expresar no por tu forma de vestir, por lo que aparentes, sino por lo que eres. Y eso, créanme, es fundamental para entender lo que estamos por realizar en unas cuantas horas, lo que es la fiesta de Yom Teruah. De hecho, estamos a horas de empezar el ciclo de fiestas. Y cada cosa que hacemos nosotros se convierte en una especie de testimonio, como una señal que evidencia quién eres, lo cual puede surgir del corazón de lo que eres, o del forzamiento, del disfraz, del tratar de aparentar algo que no eres. Y es ahí donde en los frutos se reconocen. Rab Shaul hablaba a Titos y precisamente le decía que debía de tener un cuidado sobre aquellas personas que van a estar al cuidado de la Keila. No te vayas sobre apariencias, vete sobre los testimonios, vete sobre cuáles son sus cualidades y qué es lo que está demostrando. Es decir, si una persona anda conforme a la voluntad de Adonai, cumplirá la voluntad de Adonai. Si una persona anda conforme al mundo, hará las cosas del mundo. Y eso va a delatar de quién es. ¿Es un hermano o es un haber? Hay una diferencia grande entre ser aj y ser haber. Haber, amigo, no Javier. Haber, amigo. Los haberim, los amigos, pueden estar un ratito y después se tienen que ir a su casa. Los amigos están un ratito con la Keila Meshihit y al ratito se van a su casa el mundo. Generalmente estos son sus frutos. Aunque son amigos, están un rato, pero no viven allí. Yo tuve muchos amigos y nunca vivieron en mi casa. Visitaban, pero nunca vivían allí. Si vosotros sois de la casa de Adonai, habitarás en la casa de Adonai, no por ratos, sino de manera permanente, porque es tu hogar. Y esto hace que testimonio como el Shabbat se convierta en la delación de quién es de Adonai. El Shabbat es una señal. ¿Qué es una señal? Es algo visible, algo que podemos ver, algo que podemos constatar, algo que se puede medir y algo que va a evidenciar aquel que es pueblo de Adonai. Es decir, si tú eres Adonai, por supuesto que estarás santificando y reservando el Shabbat. Y lo vas a ver al hermano, al que es Aj, porque es de una naturaleza similar y es de Adonai, a aquel que está en Shabbat. No solamente el Shabbat se convierte en una señal indiscutible, sino que las fiestas son para el pueblo de Elohim y Elohim. Es ahí un punto importante a discernir. Por eso la fiesta no es para los amigos. La fiesta no es para quienes no son familia de Adonai. Y cuando hablo de esta familia, tal vez hago un énfasis muy... Quiero resaltarlo más. Yeshua hablaba acerca de esta familia. Vamos a Matatiahu, Mateo capítulo 12, 50. Esto decía Yeshua: todo el que cumpla la voluntad de mi Padre Celestial, ese es mi hermano, mi hermana y mi madre. Yeshua lo está diciendo: el que hace la voluntad de mi Padre Celestial es mi hermano, mi hermana, mi madre. ¿Qué es esto? Mi familia. La familia de Adonai, la familia de Yeshua, son los que hacen la voluntad del Padre. Enfático, ¿no? Si no haces la voluntad del Padre, ¿serás hermano, hermana, madre? No. Tal vez amigo, conocido, tal vez, pero no familia. Yeshua es enfático, es claro en ese sentido. Y es por ello que debemos encontrar lo siguiente: hacer la voluntad no es conocer la voluntad. Conocer la voluntad es, ok, mira, la escritura habla de fiestas, habla de celebraciones, habla de días santos. Ya entendí el concepto y no lo hago. Entonces, no estás haciendo la voluntad del Padre, por lo tanto, no puedes ser considerado ni hermano, ni hermana, ni madre. No eres familia de Adonai, por lo tanto, no eres pueblo. Serás amigo, tal vez, pero no pueblo de Adonai. Y conocedor de las cosas que hace el pueblo, pero eso no te hace pueblo. ¿Recuerdas de aquellos extranjeros con sombrero y bigote de peluche? ¿Conocen lo que hacen, como practica algunos mexicanos, como dejarse crecer el bigote y beber tequila? No significa que todos lo hagamos. Pero sin embargo, algunos lo hacen y tratan de imitarlo y se divierten y se gozan porque es parte de la diversión. Para muchos que juegan a la religión, tratan de jugar fingiendo ser lo que no son. Y es cuando aparentan algo que no son, disfrazándose de pueblo de Elohim. ¿Cómo? Usan la kipa. ¿Pero qué significa eso? No sé, pero lo usan todos los judíos y yo quiero ser judío y por eso me compro mi kipa. Por eso uso el talit y por eso empiezo a disfrazar de esta manera para aparentar ser algo. Si tú estás haciendo eso, aunque seas del linaje de Abraham, Isaac y Jacob, permíteme decírtelo, no eres familia de Adonai. quien es verdaderamente familia, hace la voluntad del Padre, la entiende, la comprende, se convierte en parte de su vida. Y por lo tanto, no es algo que hace como una práctica religión, no es un juego. Entonces, si vamos a entrar a un periodo de fiestas, es porque vamos a cumplir la voluntad de Adonai. Es lo que Él quiere que hagamos. Y lo vamos a cumplir, no porque queremos imitar, sino porque somos parte de la casa. Así es la familia. Y la familia lo celebra. La familia lo goza, lo entiende, es su anhelo, es su deseo. Y por lo tanto, el momento de que viene una fiesta santa, viene a convertirse en una delación, una prueba, quién es de Adonai y quién no lo es. Bueno, volvemos nuevamente a las palabras de Rab Shaul. Rab Shaul solía hablar de una manera muy clara al inicio de sus cartas. Él se menciona a sí mismo como siervo de Elohim, apóstol. Uno de los textos en 1 Timoteo 1:1, vean cómo dice Shaul, Sheliach de Rabinu Melech HaMashiach, por la ordenación de Elohim, nuestro Mashiach, y del Señor Rabinu Melech HaMashiach, nuestra esperanza. Él mismo reconoce que está ordenado, él es puesto en orden, puesto en ordenación para un servicio dentro del cuerpo. Bueno, primeramente quiero explicar lo que es el orden. Orden es cuando las cosas se hacen en orden. ¿Y qué es hacer las cosas en orden? Bueno, cuando alguien ha dado una orden. Una orden, por ejemplo, podemos decir, ¡cierren la puerta! Es una orden, se está dando la orden de cerrar la puerta. Una orden, hagamos algo y se da la orden a la comunidad para que se haga. Esta orden invita a recibir una instrucción y cumplir esa instrucción. Eso es estar en orden. Cuando hablamos de los miembros ordenados, un miembro ordenado significa que es una persona que ha recibido una orden. Dentro de los conceptos aprendidos del mundo, cuando dice uno, es que yo soy un miembro ordenado de tal institución o tal iglesia, se ha interpretado o se entiende como, es una persona que ha sido puesto como jefe, como importante, como grande. Pero esto no es lo que menciona la Escritura. El orden es aquella persona que ha recibido una instrucción de algo que tiene que hacer. Y lo tiene que hacer porque es una orden que viene de lo alto. Si nosotros hemos recibido una orden de Adonai en este principio, nos dice, por ejemplo, respetar, santificar lo que es el Shabbat, apartarlo el Shabbat. Que sea una señal de alianza entre Adonai y su pueblo, que significa que el Shabbat se convierte en una orden en nuestras vidas y se convierte parte del orden de nuestra vida. Lo hacemos, lo cumplimos, porque estamos en sujeción y en obediencia. A no ser que sea una persona rebelde y diga, no, yo no quiero hacerlo en Shabbat, lo voy a hacer en domingo, por ejemplo. Y a partir de ese momento he cambiado una ordenanza de Adonai por rebeldía y capricho muy humano. Rab Shaul dice, yo fui enviado en orden, es decir, Adonai le ha dado la orden de ser un emisario, compartir la palabra, transmitir enseñanza a una Keila en particular o a varias Keilot en particular. Por ello, Rab Shaul comienza con esta frase al inicio de muchas de sus cartas, manifestándose como siervo, es decir, soy un sirviente. Yo no soy importante, no vengo aquí a ser el jefe, sino que vengo a darles un servicio. Vengo en orden a lo que Mashiach ha hablado y que debemos de hacer. Y se convierte en un servidor de los demás, es lo que hace Rab Shaul. Y una vez que él es servidor de la comunidad, también empieza a ordenar a otros de la misma comunidad para que hagan la función, es decir, que empiecen a trabajar juntos para edificar algo bonito, digamos, que la familia de Yahweh, comienza a tener lo necesario para cumplir la voluntad de Adonai. Por eso le dice a Timoteos, verdadero ven en la emuná, le menciona. En 1 Timoteos 1:2, le menciona, esta carta es para ti, Timoteos, verdadero hijo en la emuná, Jembe Gesed, Gesed y Shalom, de nuestro Ab, de nuestro Padre, y de Mashiach, Rabinu Melech HaMashiach, nuestro Señor. Si te fijas, le está hablando hijo a Timoteos.
2: ¿Saúl era papá de Timoteos?
1: No físicamente. No según la carne, pero sí conforme a la familia de la cual estamos hablando. ¿Qué familia? Aquella que hace la voluntad de Adonai. Y una vez que le escribe a Timoteos, lo designa para hacer bendición dentro de la Keila. Para hacer bendición o para tener bendición, es necesario que reciba la orden. Es decir, está delegado, tiene que estar subordinado a quien le ha dado una ordenanza. Es decir, Rab Shaul le dice lo que tiene que hacer a Timoteos. ¿Recuerdan? Le dijo muchas instrucciones de las cosas que tiene que hablar, lo que tiene que luchar para que la Keila sea mejor. Timoteos no puede ser cualquier persona, tiene que ser familia de Adonai, por eso le llama Ben, hijo. Es decir, él tiene que ser, no tiene que aparentar. Timoteos podemos decir, era un griego. No, es familia de Adonai. Él es familia. Es de aquellos de los que dijo Yeshua, mi hermano, mi hermana, mi madre. Aquellos que hacen la voluntad del Padre. Y esto es lo que está haciendo Timoteos al momento de ser ordenado. Esto es ser hijos. Y creo que eso tal vez nos ayuda a explicar algunos de los textos más conocidos de la Escritura, los que encontramos en Mabaser Yohanan. Por ejemplo, en Juan capítulo 1, 12, tal vez recordarán ese texto, muy conocido. Sí, por supuesto. Muchos lo hablan, pocos lo entienden y mucho menos los viven. Cuando menciona la palabra, más a todos los que le recibieron, les dio samhut, es decir, les dio poder de ser hechos hijos de Elohim, a los que creen en su nombre. Este texto es muy conocido, lo hemos escuchado miles de veces. Es uno de los textos principales que utiliza la cristiandad. Sin embargo, como les digo, pocos lo entienden y muchos menos lo viven. Vean lo que menciona, a los que le recibieron, les dio samhut, poder de ser hechos, futuro, hijos de Elohim, familia de Elohim, no haber, familia. La familia está siempre con Adonai.

Yeladim son nuestros hijos. Están tomando formación. Nuestros hijos son los Yeladim. Son los que están aprendiendo. Y menciona la palabra que quien no es como un Yeled no entrará en el reino de los cielos. Significa que todos nosotros debemos ser familia de la misma naturaleza. Debemos estar sujetos a la voluntad de Adonai, cumpliendo, no aparentando. No somos amigos, hijos. Este es el principio. Y los Yeladim son los que entran en el reino. Por ello, lo que menciona Rab Shaul a Timoteos es una ordenanza muy clara. Tienes que poner orden en la casa de Elohim. Porque en la casa de Elohim te vas a encontrar con algo bien curioso. Hay una gran cantidad de gente. En esta gente vas a encontrar que hay hijos, hermanos, hermanas, madre y muchos amigos. Bueno, tienes que poner orden para que llegue el momento en el que, muy bien, a ver, amigos, se me van todos los amigos y se quedan los de la familia. Porque ya es hora de pasar a la siguiente actividad. No sé si en sus casas llegó a pasar que de pronto era necesario correr a los amigos. Sí, a veces era necesario hacer eso. Bueno, había familias que de pronto tenían tal familiaridad con los amigos que los amigos parecían que eran hijos y no lo eran. Siempre eran amigos. Aunque tenían familiaridad, hacían muchas de las cosas que hacían los hijos, pero no eran los hijos. Esto es lo que muchas veces pasa en el cuerpo de Mashiach. Aquí reunidos podemos estar los Ahim y los Haverim. Habrá notado que de pronto a veces hago ese saludo, Shalom, Ahim, Be, Haverim, hermanos y amigos. Hay amigos, no todos son hermanos. Es una realidad que debemos tomar presente. ¿Y cómo saber quién es hermano? Bueno, el hermano hace la voluntad del Padre. Principio muy básico. El hermano es la familia. Es el que terminará cumpliendo la voluntad de Adonai. ¿Quiénes participarán entonces en el Shabbat, en las fiestas? Obviamente quienes son hermanos, quienes son pueblo, no por apariencia, sino por lo profundo de su naturaleza. Una persona que llega, ve a la familia, los amigos, y no sabe quiénes son hermanos y quiénes son amigos. Solamente un cúmulo de gente. Están todos jugando, haciendo diferentes cosas y no puede distinguir quiénes son los hermanos o quiénes son la familia. Hasta que empiezan de pronto a notar algunas cosas. A ver. Como que tienen todos la misma nariz. Como que veo que tienen todos los mismos ojos. Sí, cierto, se parecen al padre. Y esto es una muy buena señal. Cuando todos llegamos a la unidad de la Emuná, todos comenzamos a hablar de manera similar. Nuestro hablar es muy parecido. Nuestro hablar se convierte en la delación de que somos un solo pueblo. Y es uno de los principios que menciona en la Escritura, hasta que todos lleguemos a la unidad de la Emuná. Por lo tanto, si imagínense que todos empezamos a hablar de diferentes cosas. Uno empieza a hablar de extraterrestres, otro empieza a hablar de brujería, otro empieza a hablar acerca de cómo se llama la nueva era, y cada quien empieza con diferentes pensamientos. Y empezamos a darnos cuenta de que aquí cada quien habla ondas bien raras. Entonces significaría que esto es un Babel. Todos piensan diferente, todos hablan distinto. Significa que no hemos llegado a la unidad de la cual Mashiach quería que todos tuviéramos un mismo sentir, un mismo hablar, un mismo mover, un mismo Señor. Y que Él sea Señor sobre todos y cada uno de nosotros. Por lo tanto, lo bueno, lo sensato y lo que la Escritura nos manifiesta es que todos llegaremos de gloria en gloria a parecernos. Y sí, somos el cuerpo de Mashiach y somos una familia. Por lo tanto, tendrá como un proceso normal, sano y efectivo en la Torah, que todos tengamos un sentir común y un mismo hablar. Lo cual significa que si llega una persona y pregunta, bueno, oye hermano, ¿y qué es lo que creen aquí en esta comunidad? Entonces dice, ah, pues yo creo, no, permíteme, todos tenemos un mismo sentir. Tan es así que pueden preguntarle a algunos hermanos y se darán cuenta que coincidimos en el hablar y en la emuná. Es decir, no hay pensamientos muy distintos, sino que generalmente tenemos la misma base. ¿Cuál es nuestra base? Yeshua es Señor de todo,
de todos. Somos el cuerpo de Mashiach y somos familia de Adonai, lo cual significa que debemos entrar a ese orden. Ese orden, que no haya desorden, que es precisamente de lo que estamos siendo salvos. Recuerdan, el mundo estaba desordenado y vacío. ¿De qué somos salvos? Precisamente de ese desorden y de ese vacío. Nuestra vida empieza a entrar en orden cuando Adonai nos pone en orden conforme a su palabra. Ok, no quiero confundirlos tanto, pero volvemos nuevamente a la carta que escribe Rab Shaul a Timoteos. A Timoteos le da instrucciones muy claras de poner orden, que no estén hablando tonterías, fábulas, genealogías, sin término, entre las muchas cosas que solían hablar en la Keila, en el siglo I. Bueno, comienza a hablarle a Timoteos diciéndole, no quiero que hablen tonterías, no se distraigan en esas cosas. Antes, pon el amor es el orden de Hashem, el amor es la acción, no que quede con palabrerías y cosas, sino que sean acciones. 1 Timoteo 1:5, pues el fin del mandamiento es el amor, nacida de un corazón tajor, un corazón puro y de buena conciencia y de emuná no fingida. El fin de este mandato es la caridad que procede de un corazón limpio, de una conciencia recta, de una fe sincera, lo que menciona la escritura, significa que no hay que fingirlo, tiene que brotar del corazón del que cree. Esto es lo que menciona Rab Shaul a Timoteos. Esto es lo que tienes que hacer, sin fingir, que todo se centre en el amor. Es el centro de la escritura, de lo cual algunos se distrayeron. ¿De qué? Del amor. Se apartaron a vanas pláticas y comenzaron a hablar de genealogías, de fábulas y un montón de cosas. Es donde viene la tradición oral. Queriendo ser doctores de la Torah, sin entender ni lo que hablan ni lo que afirman, es decir, no están en orden. El que ama, el principio básico, está en Hashem, está en Adonai. El que se desvía por pláticas y palabrerías, anda conforme a la carne y las cosas del mundo. Habla de dos naturalezas distintas. Bueno, si estás en Adonai, haces la voluntad de Adonai, y la voluntad de Adonai es que ames. Principio básico, 1 Juan 4:7, y les dice, carísimos, amémonos los unos a los otros, porque el amor es de Elohim. Cualquiera que ama, este es nacido de Elohim y conoce a Elohim. El que no ama, no conoce a Elohim, porque Elohim es Ahava, es amor. Por lo tanto, nos damos cuenta en estos textos que menciona Rab Yohanan, el que ama, ha nacido de Adonai. Y estamos hablando de la familia. Tienes que ser de la familia de Yahweh. No estamos hablando de amigos. Bueno, entonces, debemos obrar con amor o por ley, por obligación. Principio. Bueno, hay que entender que si no hacemos las cosas por amor, las terminaremos haciendo por la ley, pero a fin de cuentas terminaremos haciendo lo mismo. La Torah o la ley es dada a los pecadores, no a los que aman. Es decir, si tú amas, cumples, cumple los mandamientos. La prueba más básica es esta. Si tú amas, robas, asesinas. Si tú estás amando al Todopoderoso, bueno, vienen las fiestas, ¿qué vas a hacer? Si amas al poderoso, por supuesto que sabemos cuáles son los frutos. Si no lo amas, bueno, también sabemos qué es lo que vas a hacer. Y la ley fue dada entonces como un principio de discernimiento para saber quién realmente lo hace en el amor. Y se convierte en el testimonio de la ley del cenicero. Lo explico. Dentro de esta comunidad, yo no he visto a nadie que fume. ¿O ustedes sí? Nadie. No hay un solo letrero que diga se prohíbe fumar. ¿Alguien vio el letrero donde dice se prohíbe fumar? No. Hay un letrero por ahí que dice se prohíbe masticar chicle, ese sí. En un principio, para empezar, el chicle no es kosher, no sé si lo sabían. Porque está tomado del plástico, el cual no es una materia orgánica,
realmente es polivinilo lo que están masticando. Es decir, están masticando dragón, están masticando dinosaurio. Se están metiendo algo en su organismo, lo cual no es santo. Para empezar, no, y podríamos entrar a una definición muy clara y los puedo convencer, porque el chicle no es kasher. Están masticándose un dragón realmente. No les hace provecho realmente en ese sentido. Bueno, en todo caso, el letrero de no fumar no está, porque nadie fuma. Por lo tanto, es una ley no necesaria promulgarla, porque no se necesita. Si yo viera que de pronto hay dos o tres hermanos que están fumando, entonces tal vez se darían cuenta que aparecerían uno que otro letrero en la sinagoga que dice prohibido fumar. Significa que ya por ahí alguien lo está quebrantando. Por eso pregúntense, ¿por qué hay ciertos letreros? Tal vez porque alguien los está empezando a quebrantar. Pero en este mismo principio, si apareciese de pronto un cenicero en la sinagoga, alguien puede decir, oye, pero ¿cómo es posible que está prohibido fumar, pero aquí hay un cenicero? Bueno, el cenicero es para los que desobedecen. Tal vez es la ley, aquella que se aplica para aquellos que no la cumplen. Y muchas restricciones y muchas sanciones que aparecen en la Torah, precisamente no es para aquellos que la respetan, sino para quienes no la respeten. Y por lo tanto vendrían sanciones para aquellos que no están cumpliendo con esas ordenanzas. Bien, la palabra menciona bendiciones, pero también menciona sanciones. Hay mucha bendición para aquel que cumple la ley, la Torah, pero también hay sanciones para el que no. Y significaría entonces que lo que está legislado en la Torah, podemos decirlo de la siguiente manera. En un periodo de fiestas, como el que está a punto de iniciar con la fiesta de Yom Teruah, significaría que debemos cumplir con esta fiesta. ¿Pero qué pasaría si no lo hago? ¿Realmente habría un cambio sustancial o habría alguna sanción importante en mi vida si no cumplo con esa fiesta? Primero debemos entender que esta fiesta es para la casa y los Bene Israel, no para los amigos. Los amigos no están obligados. Ellos no tienen por qué participar dentro de esa fiesta, porque esta fiesta fue dada únicamente para Israel. E Israel es el único que tiene el privilegio de disfrutar de esta fiesta. Pero como todo privilegio, también trae consigo su responsabilidad. Es decir, una fiesta como la que está por venir, solamente invita a quienes son pueblo de Adonai a celebrar. Es decir, aquellos que dicen, yo soy de Yahweh. Solamente ellos son los que pueden participar en esa fiesta. Aquellos que dicen, yo soy Israel, yo soy de Yahweh. Pero quienes no lo son, no están obligados. Pero pueden llegar como amigos, como observadores, como quienes acompañan porque son amigos, aunque no son familia. Estos están exculpados de las obligaciones que trae esa fiesta. La fiesta de Yom Teruah nos invita a escuchar el shofar. ¿Sí? Nos invita a que participemos y cumplamos. Bueno, si no lo estamos haciendo, entonces simplemente delata en qué lado estás en el pueblo de Adonai. Con los que son pueblo o con los que son amigos. Es decir, Adonai separa a unos de los otros según el amor. Vamos a Éxodo capítulo 9, versículo 1. Yahweh le dijo a Moshe, ve al faraón y dile, aquí está lo que Yahweh, el poderoso de los hebreos, dice, deja a mi pueblo ir para que ellos me puedan adorar. El Elohim de los hebreos, el poderoso de los hebreos, no es el de las naciones. Por eso hace un énfasis, deja ir a mi pueblo. No a cualquier pueblo, dice, a mi pueblo, a quienes son pueblo de Elohim. Aquí la primera pregunta es general a todos, ¿de quién eres? Si eres de Yahweh, entonces eres su
pueblo, y su pueblo tiene obligaciones. Deja ir a mi pueblo que salga de Egipto para que venga a adorar, para que me adore. Es decir, no se trata únicamente de salir de Egipto, sino que tienes que hacer algo, ir y adorar. Esto es lo que está pidiendo el Poderoso. Entonces, si la primera pregunta que hacemos es ¿de quién eres? Si eres de Yahweh, entonces Adonai está diciendo, vamos a separar quién es mi pueblo de aquellos que son de las naciones. Tú quédate con los tuyos, le dice Faraón, tú quédate con los egipcios. Pero quienes son mi pueblo, estos se van conmigo. Este es el primer principio. Recuerdan nuevamente el texto de 1 Juan 4, 7. Amémonos los unos a los otros porque el amor es de Elohim. Cualquiera que ama es nacido de Elohim y conoce a Elohim. Este es mi pueblo. Podemos decir, quienes son familia de Yahweh, hacen la voluntad de Yahweh. El que no ama, no conoce Elohim, porque Elohim es Ahavá. Ve la diferencia que hay entre unos de los otros. Y para poder discernir quién es uno y quién es el otro, se necesita hacer un momento de... Bueno, ¿recuerdas esta reunión de hermanos y amigos? Una fiesta. Muchos son familiar y otros son amigos. Están todos en una misma habitación. Todos están jugando y no puedes discernir quién es quién. Por lo tanto, ha llegado el momento de separar. Todos brincan, todos aparentan, todos están divirtiéndose, pero unos son familia y otros son amigos. Es el momento de separar, y para poder separar quién es de la familia, recuerden, los de la familia se parecen. Los de la familia, según leímos hace unos momentos, hacen la voluntad de Adonai. Y es ahí donde empieza a separarse quién es quién. Por lo tanto, llega el momento en el que se toca la campana, se toca el shofar, se pone el momento, a ver, listos, ya es tarde, por favor, quienes son de la familia, pasen a sus habitaciones a descansar, pasen a su Shabbat, quienes son del mundo, váyanse a sus casas, a lo que tengan que hacer allá. Hay que correr a veces a los amigos, a veces lo hacemos de vez en cuando. En este caso, sucede algo muy similar. Cuando llega el momento de los toques del shofar, el toque del shofar es el momento del despertar, es el momento de llamar a quienes son de Yahweh, y también a aquellos que son del mundo se van a asustar y se van corriendo a sus casas. Porque cuando Adonai toca el shofar, muchos se escandalizan, se asustan y se van. El shofar de Adonai significa que es un momento de una separación de, veremos quiénes son su pueblo y quiénes son solamente amigos. Por lo tanto, entendamos los toques del shofar. La próxima fiesta es Yom Teruah, es la fiesta de los toques del shofar. Aquí es cuando este momento de un toque, un trompetazo, un toque de shofar, hará que se estremezca toda carne. Vamos a ver, se toca el shofar para despertar los corazones, para llamarlos a Teshuva, para llamarlos a regresar a Adonai. Por ello es como lo que el mundo hace con sus campanas. ¿Se han fijado que pronto en algunas iglesias tienen el toque de metales para que la gente vaya a lo que suelen hacer ellos? Están llamando a los suyos. El shofar es el llamar a los nuestros. Es el equivalente a ver quién es de Yahweh. Y se toca el shofar para saber quién es familia. Los que no son familia, el shofar los va a asustar y se van a ir corriendo. El profeta Amós, capítulo 3, versículo 6, lo dice: ¿será tocado el shofar en una ciudad sin que la gente se estremezca? Cuando el profeta Jeremías llama a la Teshuva, menciona: vuelve, vuelve Israel, vuelve a estas ciudades, Jeremías 31:21, es un llamado, regresar, retorno, de donde la palabra volver tiene una connotación de arrepentirse. En hebreo es la palabra teshuva, es vuelta, que también representa o significa respuesta. Adonai está hablando, hace una invitación y el pueblo hace una respuesta.
Adonai dice, vuelve. ¿Y qué hace Israel? Recibió una orden. Hay que regresar. Adonai está llamando a su familia. ¿Y qué hace el pueblo? Obedece. Está recibiendo una orden. Significa que el momento que cumplimos esa orden somos su familia. Y se define quién es de Yahweh y quién no. Pero aquel que recibe la orden y le dice, vuelve, pueblo mío, pues quién sabe a quién le hable, yo mejor me voy. Y estos que se van, significa que no son y no fueron pueblo de Yahweh, nunca fueron su familia, no hacen la voluntad de Adonai. Vean la importancia de entender esos toques del shofar como una separación para saber quién es de quién. Y más entendiendo que viene un mes santo y empieza con el toque del shofar. Aquí veremos quién es de quién como la respuesta que le damos al Todopoderoso. Volvemos nuevamente a lo que le dice Rab Shaul a Timoteos. Timoteos es el hijo, es la familia, es el que cumple Torah, es el que anda en el orden que ha recibido de Rab Shaul. Y Rab Shaul le da esta ordenanza a Timoteos. Vamos, 2 Timoteos, capítulo 4, versículo 1. Requiero yo, pues delante del Elohim y del Señor Rabinu Melech HaMashiach, que ha de juzgar a vivos y a los muertos en su manifestación y en su malhut, que proclames la palabra, insiste a tiempo y a destiempo, reprende, amenaza, exhorta con toda paciencia y doctrina. Le está diciendo Rab Shaul a Timoteos que haga esto, que es proclamar la palabra. Proclamar la palabra, ¿qué significa? Es hablarla en voz alta. Es decir, toca el shofar. Háblalo en voz alta. ¿Y qué es el shofar? Es un cuerno. ¿Qué significa el cuerno? El reino. ¿Dónde está el reino? En tus labios. Y los labios significa que expresan en voz alta algo, que expresan la palabra. Son 7 toques del shofar. 7 toques del shofar. Veamos. Estamos, acompáñenme, 2 Timoteos, capítulo 4, versículo 2. Proclama la palabra, es decir, que prediques la palabra. El primer, cuéntalo. Que instes a tiempo, van 2. Y fuera de tiempo, ¿cuántos van? Redarguye, es decir, amenaza, ¿cuántos van? Reprende, exhorta con toda sablanud, con toda paciencia y con Torah, van 7. Entonces lo que está diciendo Rab Shaul, toca de manera plena lo que tienes que tocar. Es decir, exhorta al pueblo como una invitación en la que el pueblo va a responder. ¿Quiénes son Yeladim? ¿Quiénes son familia de Yahweh? Va a responder. Quien no es de Yahweh, no va a responder. Aquí está el discernimiento. Son 7 toques. Tienes que tocarlo de una manera plena. Y aquí estamos haciendo, de alguna forma, un toque de shofar. Estamos invitando a la comunidad. Estamos invitando a esta casa, a los que son Bonim, a los Bene Israel. Las bendiciones son para los Bene Israel. Los Bene Israel o los hijos de Israel son aquellos a los que les estamos llamando y les invitamos predicándoles la palabra, insistiendo a tiempo, fuera de tiempo, redarguyendo, les estamos amenazando, reprendiendo, exhortando con toda paciencia y sobre todo con Torah, con toda la enseñanza. Les estamos llamando porque todo esto es el llamado de Adonai. Y cuando Adonai llama, el pueblo, ¿qué tiene que hacer? Responder. Se llama en hebreo Teshuva. Si Adonai está llamando, invitándolos, nosotros tenemos que responder. Si eres pueblo de Adonai. Si no es pueblo de Adonai, ¡ah, interesante el tema! Ya me voy. Voy a mi casa. Y entonces, no harás caso. Rab Shaul le dice a Timoteos, exhorta. Toca el shofar, son 7 toques del shofar. Se nos ha enseñado que existen 3 toques principales del shofar. Es Tekia, Terúa, Shevarim. Estos 3 toques son las alarmas que se tocan en diferentes momentos. Bíblicamente no hay una definición clara sobre qué representa cada uno de estos toques.
Lo que sí sabemos es que esos toques se tocan en los momentos de peligro, para convocar al pueblo, para llamarlo, para alertar. En este caso, es exactamente lo mismo. Estamos alertando, invitando, llamando al pueblo. Estamos usando la palabra, tocando el shofar, el reino en nuestros labios, para que el pueblo responda. Y si escuchas el shofar, dice, ¿qué ciudad no se va a estremecer? Si viene de Adonai, entonces nos estremecemos y respondemos. Si es que eres un Bene Israel. Si no eres Bene Israel, no hay problema. No estás obligado a cumplir esta misma. Sin embargo, entendemos que los reunidos en este Shabbat, como una señal de alianza entre Yahweh y su pueblo, decimos, yo soy de Yahweh. Soy su pueblo y por ello estoy en este Shabbat como una señal. Ahora, los amigos, al momento de escuchar el shofar, pueden responder. Y si responden y obedecen, ya no es tu amigo, es tu hermano. Una señal muy clara. ¿Será tocado el shofar en una ciudad sin que la gente tiemble? Profeta Amós, capítulo 3:6. Una vez fue tocado el shofar y fue respondido por alguien que no era del pueblo. Les voy a platicar esta historia. Sabemos nosotros lo que ocurrió cuando Israel sale de Egipto. Sucedieron cosas maravillosas y extraordinarias. Ahora sí, todos los israelitas, los Bene Israel, que vieron las maravillas de Elohim, creyeron, porque fueron testigos. Vieron con sus propios ojos las maravillas que hizo Elohim. Creyeron porque vieron. Bienaventurados aquellos que sin ver creen. Por eso vosotros que no han visto ninguno de estos grandes milagros y han creído y responden a la voluntad de Adonai, hay una doble bendición. Hay más bendición en ello. Porque sin ver creen. Y esto es algo que un hombre que también sin ver creyó, fue tomado en gran bendición. Piensa en un sacerdote de una religión distinta a la que el poderoso ha enseñado a Israel. Mira, Moshe tenía su esposa, se llamaba Sífora, lo que significaba que también tenía suegro. Y un suegro que no era cualquier suegro, era sacerdote de Madian. Imagínate. Sin embargo, vemos que aun a pesar de la relación que podía existir entre yerno y suegro, no siempre son tan buenas esas relaciones, y menos si tienen diferente religión. En esos momentos, cuando llega Moshe de Egipto con todo su pueblo, leemos en Éxodo capítulo 18 que Yetro, el sacerdote de Madian, suegro de Moshe, se enteró de lo que había hecho Elohim en favor de Moshe y de Israel, su pueblo, y como Yahweh había sacado a Israel de Egipto. Entonces Yetro, suegro de Moshe, subió a Séfora, mujer de Moshe, a la que Moshe había despedido. Si ustedes notan en este versículo 1 y versículo 2, nos nota tres momentos ríspidos o álgidos por los cuales tal vez Moshe no podía tener una muy buena relación con Yetro. Bueno, encontramos que era sacerdote de Madian, es decir, tenía sus deidades. Moshe había encontrado al poderoso de Abraham, Isaac y Jacob. Era su suegro. Aquí tenemos un muy buen motivo. Y el otro es que había despedido a su esposa. O sea, de alguna manera había mucho que reclamar allí. Entonces imagínate que llega tu suegro que practica otra religión y que está enojado porque no has tenido una buena relación con tu cónyuge y llega a hablar acerca de la palabra. Piensa una situación similar. ¿Tú qué hablarías? ¿Cómo le platicarías? ¿Cómo le darías testimonio? Tal vez algunos se esconderían debajo de la mesa y le dirían, dile que no estoy. En este caso, Yetro, en este diálogo, va con Moshe y vemos en lo que sucede en el versículo 8. Estamos en Éxodo 18, versículo 8. Moshe contó a su suegro todo lo que Yahweh había hecho a Faraón, a los egipcios, en favor de Israel.
todos los trabajos sufridos en el camino y cómo Yahweh les había librado de ellos. Yetro, el versículo 9, se alegró de todo el bien que Yahweh había hecho a Israel, librándole de la mano de los egipcios. Y dijo Yetro: bendito sea Yahweh que os ha librado de la mano de los egipcios y de la mano de Faraón, y ha salvado al pueblo del poder de los egipcios. Ahora reconozco que Yahweh es más grande que todos los dioses. Después Yetro, suegro de Moshe, ofreció un holocausto y sacrificios a Elohim, y Aarón y todos los ancianos de Israel fueron a comer con el suegro de Moshe en presencia de Elohim. Bueno, nos encontramos que Moshe le da testimonio, habló todo lo que había sucedido. Moshe le platicó las cosas que él no vio, las cosas de las cuales Yetro no fue testigo, simplemente habló. Significa que muchas veces nosotros debemos de dar testimonio hablado, lo que Rab Shaul le dice a Timoteos: predica la palabra, insta a tiempo, fuera de tiempo, redarguye, reprende, exhorta con toda sablanut y Torah. Siete toques del shofar, fueron siete exhortaciones que debió haber hecho Timoteos. Lo que Moshe hace con Yetro es exactamente lo mismo. Comienza a hablar de las maravillas y cosas que ha visto. Yetro representa al amigo. A este amigo, el cual pudiera tener cierta enemistad por situaciones lógicas, ha recibido un mensaje anunciado por el mismo Moshe, y aquí encontramos varias respuestas de Yetro. Yetro, después de escuchar el mensaje, ¿qué es lo que encontramos? Uno, escuchó todo lo que Moshe le dijo, ha escuchado. Primera respuesta al anuncio de la palabra de Elohim, escucha. Al toque de shofar, Yetro escuchó, se alegró. Menciona el versículo 9, Yetro se alegró, bendijo, dijo: bendito sea Yahweh. Reconoció, cuando dijo: ahora reconozco que Yahweh es más grande que todos los dioses, inclusive que aquellos a los que yo adoro, o aquellos de los que yo conozco, o aquellos, yo soy sacerdote, imagínate qué deidad tendría Yetro. Reconoció, ofreció holocausto, un holocausto quemado, y sacrificio, es decir, ofreció una muerte, y comió en la presencia de Elohim. Entonces, vemos las acciones de Yetro, escuchó, contamos, escuchó, se alegró, bendijo, reconoció, ofreció holocausto, sacrificio, y comió en la presencia. Siete. Recibió siete llamados, siete toques del shofar, hubo siete respuestas. El siete representa la plenitud. Yetro no es un Bene Israel, es descendiente de Ismael. Y sin embargo está haciendo las obras que Adonai quiere que hagamos. Las respuestas las está dando Yetro. ¿Qué es lo que debemos hacer nosotros también? Escucha, Shema Israel, escucha, alégrate en la palabra que has recibido. Bendice al Todopoderoso. Reconoce que lo que nos está dando es superior a lo que el mundo nos dé con todos sus poderosos. Ofrece holocausto. El holocausto es quemado, representa, hay que quemar aquellas cosas que para nosotros pueden ser valiosas. Un sacrificio, una muerte, es el sacrificio de Mashiach, aceptarlo en nuestra vida y comer en la presencia, es esto, alimentarnos en la presencia del Todopoderoso. Ese es el llamado y la respuesta que nosotros debemos experimentar. Esto es vivir ordenadamente. El amigo Yetro, ahora ya es familia, se convierte en pueblo de Elohim, por cuanto ha reconocido que Él es el Todopoderoso. Y ya no hay diferencia entonces entre quien es gentil y quien es pueblo. Todos en Mashiach se convierten en familia de Yahweh. ¿Descendientes de Abraham? Sí. Por cuanto hacen las obras de Abraham. Y es entonces donde el mandamiento que hemos recibido de Adonai, que recibimos de él,
se vuelven testimonio de quién somos, de quién eres. ¿Eres un Benei, hijo de Adonai? ¿O eres un amigo solamente? Si eres amigo, creo que es tiempo que escuche los toques del shofar. Permíteme un momento. Antes quiero que pensemos de la siguiente manera. Yo no sé quién es amigo y quién es hermano. Aunque por rasgos generalmente se reconocen. Pero hay algunos que son amigos y a veces les queremos más que a un hermano. ¿Verdad? Creo que en esos casos, cuando tenemos esos amigos entrañables, que los queremos tanto como el suegro, ahí necesitamos transmitir la palabra y obedecer lo que Adonai ha hecho. Sí, tenemos amigos que les queremos así como a Yetro de pronto, como el yerno al suegro. Y en ocasiones decimos, no, es que a veces en la sinagoga tengo relación con algunos hermanos, como que no es tan buena. Como que pronto es medio áspera. Así como de pronto relación de yerno y suegro suele suceder, suele pasar. Creo que ese es el momento de que ganes un hermano. Y la única manera de que ganes a un hermano es que abras los labios y que toques el shofar. Como para decir, ven, venid, subamos al monte. Venid, subamos a adorar a Jerusalén. Es una fiesta santa en la cual me gustaría que todos mis amigos fuesen mis hermanos. Y créanme que no es difícil que esos amigos también sean hermanos. A veces los vemos pasar y a veces nos ponemos a reflexionar, oye, ¿te acuerdas? ¿Recuerdas a aquel hermano? Les decimos hermano por costumbre, aunque realmente fueron amigos. Les tratábamos como hermanos, pero eran amigos. A veces les tratábamos mejor que a los propios hermanos. Y esos amigos se convirtieron algunas veces en enemigos. Otros ya son hermanos. Cuando escucharon la trompeta, el shofar, cuando decía Adonai al pueblo, es tiempo de que escuches la palabra de Adonai. No solamente como una práctica religiosa de venir a escuchar un midrash largo que dura más de una hora. Predica la palabra de Adonai, la ordenanza que he recibido del Todopoderoso. No solamente yo, vosotros sois cuerpo. Predica la palabra de Adonai. Predícala no solamente a partir de dar un tema, una exposición. Predícalo de una manera fuera de tiempo. Fuera de tiempo significa no solamente los momentos de sinagoga. Se acabó el servicio, sigue practicando, habla la palabra. Predícala en tiempo, cuando estamos en los tiempos santos, cuando estamos en momentos de estudio. Por lo tanto, insta en tiempo y fuera de tiempo. Redarguye. Sí, amenázalo. Yo te invito que esta semana amenaces a uno de tus hermanos, a uno de tus amigos. Amenázalo y dile, y si no vas, y no escuchas esta palabra, y si no te acercas a la palabra del Todopoderoso, posiblemente ya no seamos hermanos. Posiblemente se pierda esa amistad. No, eso es esa amenaza, ¿verdad? Créeme que a alguno les va a valer, pero a otros sí les va a mover. Y tal vez por aquellos a los que le mueva, por ellos tienes que amenazar. Amenaza porque les dile, yo quiero que tú vivas y que tengas la plenitud y el gozo que yo tengo. No te quedes en el vacío del mundo, por ello amenázalos, repréndelos, repréndelos. Dile, ¿sabes qué? Esta vida que estás llevando fuera de la palabra no es la correcta. ¿Por qué no estás en Shabbat? ¿Por qué no santificas? ¿Por qué no estás teniendo esta relación con el Todopoderoso? Repréndelo. Exhorta con toda sablanud. Háblales con forma continua. Y háblales conforme a la Torah, no te vayas con fábulas, ni cuentos, ni cosas absurdas, sino que toca los siete toques del shofar. Tócalo de una manera fuerte, evidente, que el reino de los cielos está en tus labios. Proclámalo para que ellos se conviertan en tu hermano. Como dice, ellos son mi hermano, mi hermana, mi madre, así dice Yeshua. Ellos son los invitados a la fiesta. Y hay una bendición extraordinaria en esta fiesta. Porque este momento, cuando se toca el shofar, se invita al pueblo a congregarnos. Porque Mashiach viene. Esta fiesta de Yom Teruah tiene una connotación de la venida del Mesías.
Y es como que si nosotros sabemos que en una fiesta de Yom Teruah se manifestará Mashiach, ¿puede ser en esta? Sí, es posible. Es en todo el año, es el día más probable que se manifieste Mashiach. Por lo tanto, piensa que esta fecha o este día es especial. Por ello responde al llamado que Adonai te hace. Santifica en esta fiesta. Todo aquel que es Bené Israel está obligado a cumplirlo en el amor. Quien no es pueblo de Adonai no está obligado. Pero Adonai viene por los suyos. Viene por su pueblo. Y si tú eres de su pueblo, harás lo posible por estar en esta fiesta. Yo entiendo que esta fiesta cae en un martes. Algunos lo están celebrando domingo, no sé qué se les ocurrió otros días, ni siquiera se ha visto la luna, no sé qué están tocando de shofar. Simplemente recuerda, no todos son judíos en verdad. Sí, lamentablemente los judíos en verdad, los que están en Mashiach, sois vosotros. Los que cumplen la Torah de Adonai, quienes la cumplen por cuanto lo han leído, lo hacen en práctica, no por enseñanzas de hombres, sino porque verdaderamente esperan la venida y manifestación de Yeshua HaMashiach, y por ello en esta fiesta nuestro anhelo máximo es: ven ya, manifiesta tu presencia ya en medio de tu pueblo. Es lo que anhelamos y lo que queremos. Él dice que nos reunamos y que toquemos el shofar. La ordenanza es: escucha el toque del shofar. La ordenanza es doble: uno, toca; dos, escucha. Toca el shofar significa, ok, preparen sus cuernos. Sé que algunos ya tienen su shofar. Practícalo, tócalo. Porque tienes que tocarlo de una manera plena, 7 veces. No que toques 7 toques, sino que de una manera plena lo toques. Toca el shofar de una manera plena para que otros escuchen de manera perfecta. Unos tocarán como Moshe, como Timoteos. Otros escucharán como tus amigos, como Yetro. Pero después del toque del shofar, todos podremos ser Ejad. Los que respondan serán Ejad. Y verán aquel que es Ejad, Mashiach. Porque el anhelo de todos nosotros es este: ven, vuelve, manifiéstate una vez más en Haolam Haseh. Eso es lo que anhelamos. Eso es lo que queremos. Este es nuestro hablar, es nuestro deseo. Por lo tanto, ven, Señor Yeshua. El Espíritu y la novia dicen: ven. Es una expresión y un anhelo hacia esta fiesta. Por lo tanto, creo que debe ser un momento de mucho gozo para quienes son Bene Israel, saber que está a las puertas una fiesta tan importante como Yom Teruah, próximo martes. Toca el shofar y escucha los toques del mismo.

Pueda el Señor, que da la paz en las alturas, darnos paz y a toda Israel. Y digamos:

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als der Rebbe schweigt. 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Schweigen alle Chassiden.

preparad el camino al Señor. Que todas las naciones le digan nación, tu Dios reina.